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1: Vámonos corriendo al tiempo de espera de las garitas. Son ya las 5 de la tarde con 2 minutitos. Denis de Concini nos está marcando 30 minutos la fila general para ingresar hacia los Estados Unidos. Fila Sentry no nos marca tiempo de espera. Tampoco el cruce peatonal. Y del lado de lo que es la garita mariposa, vemos 75 minutos. Me voy a ir con más música en la mejor 96.7. Aquí no más.
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5 de la tarde y ya con 9 minutos. Oiga, vámonos con más. Hay que seguir con esto del horóscopo, en este caso con rolas de Grupo Firme. ¿Qué rola de Grupo Firme define, representa a tu signo? Bueno, ya hablamos de un Aries que lo define, cabrón y medio. Tauro, yo ya no vuelvo contigo. Géminis, el beneficio de la duda. Cáncer, gracias. Leo, en tu perra vida. Continuamos entonces con Virgo. Virgo, ay, de mis rolas favoritas del Grupo Firme. Oye, alégale al Empire, no le des a nadie más todos los besos que son míos. ¿Sí? Bueno, pues es que Virgo siempre cree tener argumentos muy sólidos para demostrar que él tiene razón. Entonces, pues suele analizar cada detalle. Rara vez deja pasar alguna injusticia sin señalarla, por eso él dice, alégale al Empire. Vámonos con los Libra, porque Libra, la rola de Grupo Firme que te representa es tu postura. Así es, Libra es el signo de las relaciones, de entender pues ambos lados de la situación. Le importa mucho la comunicación, las razones, las perspectivas. Entonces, pues tu postura, tu rola favorita. Vámonos con Scorpio y ya Scorpio, ándale. Ándale, le queda muy bien esta rola a Scorpio. El tóxico. ¿Cómo dice la del tóxico? Ni te imaginas el acrán que te echaste encima. ¡Ay! Pero ¿cómo va la tonada? Oye, como que me quiero acordar, pero como que no puedo. A ver, espérate. Es que la quiero cantar. Es que la quiero dedicar. No es cierto. Vamos a ver aquí. Déjame bajarle un poquito. Vamos a ver si jala. Ay, espérenme.

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Oye, qué padre, oye, la verdad admito que me da un poco de envidia que a los Scorpio les haya tocado la rola del tóxico, porque me gusta mucho. ¿Pero por qué les tocó? Pues es que mira, los Scorpio son apasionados, son celosos, protectores, y aunque no todos son tan tóxicos, la realidad es que... Ni modo. Eso los define. Sagitario, vámonos con los Sagitario. Y la rola que define a un Sagitario es... ¿Qué onda perdida? Ya volvió el cabrón que más te ha querido. Y es que Sagitario es libre, es aventurero. Es difícil de amarrar. Ay, sí. Siempre está en movimiento. Y cuando alguien aparece... reaparece, de la nada, pues ellos suelen reaccionar como que muy relajados, muy, muy al estilo de ¿qué onda perdida? ¡Ay! Hasta me emocioné. Capricornio, cada quien. Resulta que Capricornio entiende que cada persona pues es responsable de sus propias decisiones. Entonces, pues Capricornio suele ser muy práctico, sabe cuándo seguir su camino y pues ni modo. Él no se va a distraer por los errores ajenos. ¡Ay, sí! Ahora sí dijiste, cabrón, dice. ¡Ey! Ahora sí. Oye, Acuario. Acuario es ya supérame, tiriré, ya te olvidé. Y es que Acuario es independiente y Acuario es muy parecido a Leo. Cuando termina, él suele avanzar rápido y espera que los demás hagan lo mismo. Su lema es ese, yo sigo y ahí te ves tú, ¿no? Entonces el Acuario ahora lo dejas y mañana te va a estar diciendo ya supérame, ya eres cosa del pasado. Piscis, a Piscis le toca el roto, oye, y es que Piscis siente las emociones como absolutamente nadie. Él es romántico, es soñador, algunas veces pues suele terminar con el corazón pues hecho pedazos por amar demasiado. Entonces, Piscis, el roto. ¡Ay! ¿Qué te pareció? Oye, ¿te gustó la rola que identifica, que representa a tu signo del zodiaco? Sí, si no, pues ni modo, te aguantas. Oye, a ver, para despedirnos del horóscopo, ¿qué rola del grupo Firme mandamos? A ver, la del tóxico. ¡Ay! Sí. A ver, vamos a poner la del tóxico, claro. La vamos a mandar con el tremendísimo del Karim León. Entonces, despedimos en este preciso momento. Dice, no, la mía mejor. ¿Y cuál era la tuya? A ver, si me gusta la pongo, beneficio de la duda. Ay, no, ya me hiciste dudar. A ver, beneficio de la duda, es que soy Géminis, dice. Ay, la de ya supérame. Mejor la mía, dice. Ah, que la ya supérame o el beneficio de la duda. A ver, ¿qué dice el público? Necesito apoyo aquí porque sí, ambas son muy buenas, fíjense. Buah, me voy a dar por vencida, no va a ser la del tóxico, pero necesito que alguien me confirme, ya supérame o el beneficio de la duda. ¿Qué dicen ustedes? Es que la neta, la del beneficio de la duda. Ay, no, yo creo que nos vamos a ir por los Géminis, oye. Sí, aparte que Géminis suele compaginar mucho con los Libra, entonces yo creo que nos vamos a ir por el beneficio de la duda. 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
1: Minutos, oye, vámonos a ese momento del día donde yo te doy tu dosis de motivación, te doy tu frase del día. Oye, mucho comentario aquí en el mensaje, en los mensajes del WhatsApp de que nada más les antojé las ganas de tomar en este miércoles. Oye, yo no era denominada una mala influencia desde que estaba en la secundaria. A mí no me van a andar achacando sus cosas, Me dice, ya se nos antojaron unas bien heladas y que unas caguamas y que no sé qué, y que amerita y que el calor. Ah, no. Yo jamás les dije, ay, les da el horóscopo para que se empeen este fin de este miércoles. No, no, no, no. Yo les di su horóscopo como una guía espiritual. Ya, si ustedes terminaron borrachos, ya no es cuento mío. Oye, ay, es que mucha rola para empinar el codo, pues la del grupo Firme que te dijera, ¿verdad? Ay, no, qué emoción. Oye, pero mira, ahí te va tu frase de este miércoles, ombligo de semana 24 de junio. Tu frase motivadora dice más o menos así. Cada mañana nacemos de nuevo. Lo que hacemos hoy es lo que más importa. Te la repito. Cada mañana nacemos de nuevo. Lo que hacemos hoy es lo que más importa. Así es. ¿Quién te dijo a ti? ¿Quién te aseguró a ti que el día de mañana vas a estar aquí? Nadie. Entonces, ¿por qué te comportas como si la vida que tienes estuviera asegurada? ¡Ay! ¡Regañado vas a terminar! Nadie te asegura que el día de mañana vas a estar. Entonces, lo que haces hoy es lo que más importa. Mañana veremos si con todo el favor de Dios aquí vamos a estar, pero por lo tanto, lo que hacemos hoy es lo que más importa. Y sí, sí es una realidad. Cada mañana nacemos de nuevo. ¡Ah! Muy bonito, dice el Armando. Tienes razón. ¿Para dónde vas? ¿Para el otro lado? Oye, tráeme unos taquitos de allá. Ándale pues, si no, ¿para qué me andas presumiendo? Oye, del Jack dice, claro, son mis tacos. Mira, yo sé que me van a funar si yo digo que los tacos del Jack son mis tacos favoritos. No son mis favoritos, sí prefiero los de carne asada, pero, o sea, los de chicharrón y todo, pero la verdad es que me gustan mucho. Te voy a decir por qué. Yo sé que quizá los tacos del Jack son una mentada para los tacos mexicanos, pero a mí me recuerdan mucho a cuando yo me iba en mi adolescencia con mi mamá al otro lado y era una costumbre, digamos, desayunarnos unos taquitos y luego ya nos íbamos de shopping. Entonces yo de ahí les agarré mucho cariño, mucho aprecio a los taquis, Andrés. Y yo desde ahí me hice alcohólica. ¡Cierto! ¡Oye! ¡Vámonos entonces con más música! ¡Te quedas en la mejor 96.7! ¡Aquí no va!

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1: Nos vamos corriendo al tiempo de espera de las garitas. Son ya las 5 de la tarde con 39 minutos. Vemos de lado a la garita mariposa. Un tiempo mínimo para ingresar de 60 minutos. Denis de Concini nos marca 30 minutos en la fila general sin tiempo de espera. Vemos lo que es el cruce Sentry, al igual que el cruce peatonal. Me voy a ir un corte en la mejor 96.7. 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

0: las 6 con 14 minutos. 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
0: 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Son las 6:35.
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son las 6:55. 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

Son las 7 con 14 minutos. 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
0: 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Son las 7:36.
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Son las 7:56. Con Jos Moreno. 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

0: ¡Ay, Diosito! ¡Bienvenido, bienvenido, bienvenidos! ¿Cómo están? Un gusto saludarles. ¡Ay, Diosito! ¡Ganó México! ¡Y sí, sí! ¡Y sí, sí! Señores, bienvenidos a Mis Derechos. Estamos muy contentos, muy fuertes, muy felices. La selección mexicana en este torneo tan importante firma uno de los mejores arranques en la historia de los mundiales. Si no es que el mejor de los arranques. ¡Ay! ¡Me estoy muriendo! Terminó el partido y la verdad fue un partido complicado de inicio. Ya lo iremos desmenuzando a lo largo de este programa, pero por supuesto tenemos mucha información para todos ustedes, así que no se despeguen. Estamos en vivo, Amigos Sin Derechos, y vamos con el jefazo Jesse Cervantes, que estuvo allá en el Estadio Ciudad de México. Adelante, mi Jesse.
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3: Amigos Sin Derechos, les mando un gran abrazo. Soy Jesse Cervantes y el día de hoy estoy en el Estadio Ciudad de México. Un entradón para ver a México en su tercer partido de lo que será la primera ronda de esta competición mundial. Un México que convocó a 80 mil fanáticos, muy poco checo, la verdad es que muy poca gente de Chequia, pero los aficionados vienen con un halo de esperanza y de seguridad de que vamos a poner las cosas claras y de que vamos a salir avantes el día de hoy. La verdad es que es impresionante la cantidad de gente, todos con buen humor, todos felices porque finalmente ya está calificada la selección mexicana. El martes estará acá en este mismo Coloso de Santa Úrsula y yo les doy la más cordial bienvenida a este programa. Este programa que transmite a las 9 de la noche durante toda la Copa Mundial. Así que hay que estar pendientes. Paco Ánimas allá en el foro y yo con mi reporte desde el Estadio Ciudad de México. Bienvenidos sean, esto es Amigos Sin Derechos.
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0: Gracias al jefazo Jesse Cervantes, que allá nos traerá más adelante más información de todo lo que se vivió. ¿Qué tal, señora?
4: Francisco Ánimas, qué honor, qué placer recibirte. Ay, es lo que quieres eso. Pues muy contenta toda la banda que en este momento está en sus coches, está en el Ángel, está en la Minerva, está en en la Macroplaza, donde quiera que se encuentre, pues le mandamos muchos besos a la Cauliflower, ¿no? Porque estamos de fiesta.
0: A toda la República Mexicana, a todas las plazas que nos escuchan, tanto en la Mejor FM como en XFM, como también en FM Globo, a toda la gente que está conectada también a través del canal de YouTube de MBC Noticias, el canal de XFM, el Facebook también, de todas las plataformas que tenemos en MBC Radio, y muy contentos porque...
4: Oye, muy felices, pues, ¿qué te
0: se
4: digo?
0: Se dio el triunfo.
4: Vénganse acá a celebrar con nosotros afuera de MBS, yo los invito.
0: Ya
4: yo
0: no vayan al Ángel, dijeron, están diciendo que por favor ya no vayan al Ángel, porque hay demasiada gente en el Ángel de la Independencia. Tendremos reporte desde allá, porque ahí andan nuestros compañeros,
4: sí,
0: más adelante.
4: Cómo no, fíjate, y también me enteré de que este niño al Ángel, vámonos al Ángel. Oigan, perrada, porque tenemos a este niño que, bueno, pues la verdad es que lo adopté yo de las calles, lo hice todo un conductor de televisión, de radio, y hoy es parte de este equipo de Amigos Sin Derechos. ¿Quién es Francisco Ánimas?
0: El tremendo Fergay, que también anduvo en el Estadio Ciudad de los Deportes, Ciudad de los Deportes, en el Estadio Ciudad de México, y se encontró a alguien muy famoso. ¡Adelante, mi Fer! ¡Ven!
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5: Hola, hola, Amigos Sin Derechos. Soy Fergay, su segundo conductor favorito. Bueno, su tercero, después de Jesse Cervantes y, por supuesto, de mi querida Rosa Concha. Acá andamos en el Estadio Ciudad de México, por eso no estoy ahí en el estudio con ustedes. Muy feliz, acabamos de llegar a este que es el mejor estadio de todo el planeta Tierra. Y los demás, háganle como quieran, absolutamente me vale. Me vale. Estamos muy felices aquí de presenciar este que sería el tercer partido de la selección en esta fase de grupos. México va por sus 9 puntos, sería histórico. La gente está llegando, estamos muy emocionados. El juego de México en contra de Chequia. Así que estamos listos para vivir una experiencia espectacular aquí en el Estadio de México. Y mira, y tengo aquí ni más ni menos que a Ramoncito Villa. Mira. caíste como del cielo, hermano. ¿Cómo estás, mi hermano?
6: Bien, ya listos para que chequen el prueba del chile nacional.
5: Sí, ¿verdad? Ya, sí. Así que se la van, así que se la van a comer con...
6: Chequia lo sabe, le toca la de Sague.
5: Sí, son feos. Oye, ¿cómo crees que quede? Digo, al final ya cuando salga este video, la gente ya va a saber el resultado, pero pues vamos a...
6: Pues, 3-0, dos goles del Bienvenote, Martín.
5: El Bienvenote, oye, ¿crees que
6: lo tienes? Sí, lo trajeron solo para este partido, según el Vasco.
5: Claro, claro.
6: Según, ya ves que hace lo que quiera de repente.
5: Un besote al miembrote.
6: Un besote al miembrote, don Martínez. Martínez.
5: Y el mejor jugador de la Liga MX del y
6: del mundial.
5: El mejor Memote, somos tuyos.
6: Somos tuyos, cabrón.
5: Ahí está, amigos sin derecho. Regresamos con ustedes acá con Ramón Villa. Chetipazo. Igual, hermano. Ahí estamos. Regresamos con ustedes, Paco. Un abrazo.
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0: Está Fergay, también le agradecemos a Ramón Villa que le atinó el resultado, este influencer que se encontró Fergay ahí en el Estadio Ciudad de México. Vámonos con Mont Gómez, que también anduvo en el color en distintas partes de la ciudad, andaba en el Fan Fest. Adelante, mi Mont.
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8: Amigos sin derechos, a ver, México, al momento que estoy grabando este video, porque es previo a que arranque el duelo ante Chequia, lleva 2 victorias, ante Sudáfrica y ante Corea, pero la afición mexicana realmente está ilusionada con sus

0: Chequia.
1: Híjole, está difícil, pero yo creo que se arma 2-0. Está difícil, pero yo confío meramente que si llegamos a la mera, mera final. Confío.
0: ¿Campeones del mundo, entonces?
1: Sí.
2: Pueden arriesgar, la verdad.
3: Ya, que juego Ochoa.
0: Confiando en Ochoa.
3: Ochoa.
2: Paco Memo, François.
3: Ochoa, full.
0: ¿Hasta dónde llega México en esta fiesta del fútbol?
2: La Copa. ¿Y sí?
0: México campeón del mundo,
2: ¿por
0: entonces?
2: ¿Por qué no?
4: Totalmente. Vamos a llegar a la final, perros.
0: Oigan, a ver, y también, ¿Memo Ochoa titular ante Chequia?
5: Obvio, sí.
6: Y la hormiga también.
7: Totalmente. Titular. 4-0 gana México.
0: ¿Goles de quién?
7: 2 de la hormiga.
8: Y 2 de Santi.
7: Jiménez.
0: A ver, me encanta porque tú traes ya los risas
4: de Chino Huerta.
0: ¡Chino Huerta! Yo creí que era Memo Ochoa. A ver, dime, amigo,
2: mira,
0: ¿cuánto
2: ahí
0: queda el día de hoy el partido?
4: 3-0, 2 de la hormiga y 1 del Memote.
9: Ajá. Y la verdad es que no es la novia de Merlín. Mucha gente piensa que me voy a colgar de su fama y no, Juanita ya estaba mucho antes que Merlín, pero le damos todo pues a Merlín porque se lo merece.
0: Ay, pero también Juanita se llama.
9: Sí.
0: Juanita está hermosa, véanla, a ver, acérquense por favor. Vean qué preciosa está. Mírenla, ella de pocas palabras, pero véanla con su vestido, su moño, viene dándola toda. Aquí hay mascotas, hay de todo, aquí se disfruta, todos apoyando a México. Lo veían y lo escuchaban, los mexicanos confiando en que incluso podemos ser campeones del mundo. 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
4: Ahí está Mont Gómez, que por supuesto también nos ha ayudado con todas estas aventuras de color en las distintas partes de la ciudad y en todos lados.
11: Rosa.

0: ya no se aguanta usted las ganas de decirle a toda la gente que le atinó a su predicción.
1: Oye,
0: ¿verdad?
1: Más pues adelante ahorita vamos a hablar, ¿no?, acerca de eso. Y bueno, pues a toda la bandera que nos está escuchando en los coches, de verdad, qué emoción ahorita estar festejando a todas Margaritas, estar festejando en toda la República Mexicana, porque aparte nos escuchamos en todos lados, Francisco.
0: Es correcto, aquí tengo saludos de la gente que está en Facebook de XFM. Eri Méndez, saludos.
1: Besos.
0: Sil Yepes, saludos. Verónica Escamilla, saludos. Desde la Gustavo Madero, muy felices, saludos. Mario Torres, saludos rumbo al Ángel. Eri Méndez también. Blanca Leticia Morales Fernández. Diana Ríos. También está Ros. Marisela Espíndola. A toda la gente que está en este momento interactuando con nosotros, manden sus saludos a través de cualquier red social. Aquí le vamos a estar leyendo todos los comentarios.
1: Claro.
0: Rosa Concha, hubo más partidos. El equipo de Suiza derrotó al equipo de Canadá 2-1. Esto mandó a Canadá al segundo lugar del grupo. Y bueno, le va a tocar un rival, digamos que más cómodo. Más adelante estaremos analizando este tema. Bosnia y Herzegovina le dijo adiós a Qatar. Qatar se despide de esta copa. Derrotó 3-1 Bosnia al equipo de Qatar. Marruecos también en un partido complicado y bien por los haitianos que pelearon hasta el final. Terminó 4-2 a favor del equipo de Marruecos. Regresó Neymar con Brasil en los últimos minutos de partido en un triunfo contundente del equipo brasileño. 3-0 ante el equipo de Escocia. Escocia que es un posible rival de México.
1: Los escoceses, andaba yo esperando que ganara Escocia. Dije, voy a ver faldas varoniles de esas que se suben y quién sabe uno que se vaya a encontrar, ¿no? Los escoceses son muy machos, muy alfas y traen sus falditas que, bueno, ¿para qué les cuento? Oye, Sudáfrica también jugó, ¿verdad, Francisco?
0: Es correcto. Y esa yo creo que es la sorpresa del día por encima del triunfo de México, que lo hace muy bien en cuestión de meter los goles el cuadro mexicano. Sudáfrica vence a Corea y se mete como segundo lugar del grupo, los vence 1-0 allá en la Sultana del Norte, allá en Nuevo León. Allá estuvo nuestro compañero Antonio Nelly de MBS Monterrey presente en la narración justo de este juego, y Sudáfrica pues mete la rompequinielas en esta ocasión, gana 1-0 y se mete como segundo lugar del grupo de México, abajito de la selección mexicana, y manda a Corea al tercer sitio a esperar todavía posibilidades, combinaciones y demás.
1: Ahora, y bueno, pues damas y caballeros, pues que se oiga el redoble del tambor para decir que Chequia y México, que pertenecían al grupo A. ¿Qué pasó, mi querido Francisco?
0: La selección mexicana de fútbol logró el triunfo 3-0 ante Chequia. ¡Sí, señor! Y sí, sí, y sí, sí. Vamos a hacer una pausa comercial en radio para todas las cadenas de MBS Radio. Corte en radio y seguimos aquí en Amigos Sin Derechos.
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11: Pues Javier, la gente que anda bailando, disfrutando, está pidiendo otro tema para ahí. ¿Se lo avienta con el contacto?
12: Claro que sí, viejo. Le llamamos a Carola. ¡Ay, ya!

0: Continuamos.
1: Vamos, ay, qué emocionante.
2: Ya estamos de regreso a todas las cadenas de MBS en radio, en FM Globo, en la mejor FM, en Exa FM, por supuesto también a través del YouTube de MBS Noticias. Manden sus saludos, sus comentarios. ¿Quién fue su favorito hoy, señora?
1: Ay, todos los que jugaron. A ver, todos los chamacos. Cuéntenos. El chamaco este de los 22 años, imagínate nada más, ¿cómo se llama el ¿quién? Niño este que metió uno de los goles, el primer gol de México?
2: Mateo Chávez.
1: Mateo Chávez, este niño de veras, a lo que le huela, lo que le sepa y como la trailer, ¿no?
2: Está muy chiquito para
1: no,
2: usted.
1: Triplica la edad. Imagínese nada más, ya está, ahora sí que en edad de merecer. Oye, y que la que también está en edad de merecer es esta chica que yo quiero mucho personalmente.
2: ¿Quién?
1: Karencita Castilla.
2: Ah, ¿sí?
1: Yo la traje desde chiquita, fíjate, le gusta lo de la radio y todo lo demás ahí. Su casa.
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1: Que puede dar más, un poquito más para el equipo que es completamente Colombia, que todo el mundo estamos con él.
2: ¿Quién es el jugador más sobrevalorado?
3: Cristiano Ronaldo. Las personas tienen envidia de mí.
2: ¿Por qué?
3: Por guapo.
2: Es que muérdele a tu gordita.
3: Anatawa Soda Pop Des.
2: Muchas gracias. ¿Quién es el jugador más sobrevalorado
4: de ese mundial? Yo creo que todos los sudamericanos, porque no están dando el kilo. Pero pues eso no quita que tengan la oportunidad de ganar. Es un torneo corto y pues no tienen que errar más.
1: Sobrevalorado, Vinicius.
2: Sin derechos, ahora ya saben quién es el jugador más sobrevalorado, o por lo menos eso es lo que la afición cuenta. Yo soy Karen Casillas, transmitiendo totalmente en vivo desde Bellas Artes.
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6: 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Y así, oye, ya tráiganse a Karen Casillas. Tiene como 4 días en Bellas Artes, pobrecita. Ya está durmiendo por allá.
7: Ya hizo plantón y todo lo demás. Ya está.
6: Oye, vamos con David Faitelson, que también anduvo en el Estadio Ciudad de México. ¡Adelante, David!
7: ¡Te amo, David!
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8: Hola, Jesse, ¿cómo estás? Saludos para todos en Amigos sin Derechos. La realidad es que mucha gente se está apresurando a decir que es el mejor mundial de la historia. El promedio de goles es sensacional. Está por encima de 2.30 por cada partido. Han aparecido figuras, pues, de las cuales había mucha expectativa. Obviamente Lionel Messi, Cristiano Ronaldo, Mbappé, Vinicius, también, que ha aparecido con Brasil. Pero yo creo que lo mejor está por venir. Y sí, en este momento, la primera reacción que yo tendría sobre este mundial se refiere directamente a que hemos tenido un buen nivel futbolístico a pesar de la presencia de 48 selecciones, porque parecía que cuando aumentabas la calidad forzosamente tendría que disminuir. No ha sido así, lo ha hecho. La realidad es que por ahora parece que el movimiento que hizo la FIFA, que hizo Infantino, fue realmente un movimiento maestro y ha resultado en un campeonato mundial.
9: Estoy viendo la vida.
8: En un campeonato mundial realmente muy atractivo, los estadios llenos. Promedios de 66 mil personas por escenario. Los fastuosos estadios que tiene la NFL en Estados Unidos, que se han aprovechado para la Copa del Mundo. Lo que ha entregado México en un valor de pasión que no pueden entregar ni Canadá ni Estados Unidos, y que lo ha hecho el equipo mexicano. Y es muy temprano para pensar que es el mejor mundial de la historia, pero las cosas en realidad han resultado mucho mejor de lo que esperábamos, con una selección de 48 naciones. Falta ahora la última fecha. Hemos comenzado con la última fecha de la ronda de grupos, y después vendrán ya partidos de eliminación directa, donde obviamente el nivel de emoción, de drama, promete crecer. Y por supuesto también tendremos que observar, porque van a existir grandes sorpresas. Yo creo que por ahora ninguno de los grandes favoritos se ha desvistado por completo. Algunos han tenido buenos, malos partidos. Algunos arrancaron mejor que otros, pero ahí están España, Francia, Inglaterra, Portugal, Argentina. Son los grandes candidatos. Se une Países Bajos, que tiene un gran equipo y que ha mostrado un buen fútbol. Creo que lo mejor está por venir, y me parece que viviremos todavía un cierre de mes y una primera quincena de julio espectacular. Muchas gracias, saludos para ti, Jesse, y para Amigos sin Derechos.
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1: ¿Cómo dice? Contenta realmente, como la vidente que soy, le gané incluso a esta vidente brasileira que había dicho que se los iban a succionar los marcianos a los del partido este de Miami. Nada, hermana, no pasó absolutamente nada ahí en Miami. Sin embargo, aquí en México está ocurriendo algo bien importante, Francisco Ánimas.
2: ¿Y cómo hay que reconocer que la señora le atinó? Pues, ¿por qué no vemos lo que sucedió ayer aquí en Amigos Sin Derechos?
1: Escuchémoslo con suma atención. Puta atención, dijo mi comadre.
2: Venga, ve.
1: Señores, cuando el báculo se rompe, tragedia.
2: ¡No! ¡No, no, no! ¡No!
1: Pero para el equipo contrario, que no sea de México, que no sea nuestro equipo verde y blanco y rojo, señoras, señores, mañana gana México, ¿saben cuánto?
2: ¿Cuánto?
3: Sí.
1: Mira, uno, dos, tres, cuatro.
3: No,
1: ¿cuántos
3: no, no,
1: ojos
3: no,
1: tienes, Quinconito?
4: Cuatro.
1: Cuatro, porque trae sus lentes de fondo de botella. Cuatro goles a uno.
3: Cuatro
2: no,
3: goles
2: mucho, a uno. Señor.
1: Rosy Vidente, amiga de la gente. Rosy Vidente, amiga de la gente.
2: O sea, le atinó, pero al marcador no.
1: Bueno, no, pero...
2: ¿Por qué no le atinó al marcador?
1: Es que, ¿sabes qué? Me hace falta, pues, ajustar el báculo. Ajustar el báculo más que nada porque él ajusta... Justen, que es él.
2: ¿Cómo se puede ajustar el báculo? Si
1: pues
2: no me
1: mire,
2: vas...
1: a pura chupadita.
2: No, sí.
1: No, lo pues
2: paso
1: es que,
2: sin ver.
1: El báculo, estoy hablando de este elemento que, bueno, pues ustedes no están viendo en redes, seguramente lo está viendo en este momento. Y sobre todo, lo más importante, Rosy Vidente, amiga de la gente, cada vez aciertando más. Y quiere volar.
2: Quiere volar, muchachos. Quiere volar, la señora, quiere volar.
1: Venga, toda
2: quiere
1: la
2: volar.
1: Mano.
2: Adelante.
1: Nárralo,
2: la gente de radio, aquí estamos con el báculo. Estamos agarrando a Rosy Vidente que quiere volar. Quiere volar. Una, dos, eso. Otra vez, son tres veces. Dos, tres, eso. Una vez más. Una, dos, tres.
1: Ay, no, estos no.
2: Pregunta
1: tienen...
2: a la gente en redes sociales que si traen cacahuates usted, señora.
1: No, fíjate que lo que pasa es que. No, es que traigo ahí una cangurera. Okay. Lo que pasa es que ahí pongo mis moneditas para cualquier cosa, ya sabes, ¿verdad?
2: Porque en la transmisión de redes sociales se le vieron unos cacahuates.
1: No, ¿verdad? No, se confunda. Le digo que es una bolsita donde traigo las monedas para que no me las. Pues es un lugar donde nadie mete mano realmente.
2: ¿Qué va a leer usted el día de hoy para adivinar un juego de mañana? Porque ya tengo aquí un juego de mañana.
1: A ver, ¿cuál quiere saber, señoras, señores? Porque este es el momento en el que Rosy Vidente, amiga de la gente, la máxima diva, la máxima pitoniza, la que sabe el futuro, presente, pasado, pretérito, copretérito y gerundio, les va a decir.
2: Yo creo que el más complicado de la jornada es el de Ecuador versus Alemania. Ecuador tiene que ganarle a Alemania si quiere seguir en esta copa. Entonces, Alemania es favorito. A ver, usted, ¿qué está pasando? Le están dando un trance, la señora.
1: Evidencia extrema, señores, agarrada del báculo. No lo suelto por nada de este mundo. Aunque esté cochino, aunque está roto, aunque está viejo, yo no suelto mi báculo por nada. Estoy teniendo una evidencia, permítame tantito. ¿Quién me dijo que eran Alemania?
2: Alemania y Ecuador.
1: ¿Quién creían que gane?
2: Pues el favorito es Alemania, señora.
1: Pues sí, sí gana Alemania. Señoras y señores, mañana gana Alemania en contra de Ecuador. Me encantaría decirles a mis comadres ecuatorianas que van a ganar, pero no, jochis. Están...
2: Ni hablar.
1: No.
2: Ni hablar.
1: Dice que cuánto hora, ¿no?
2: ¿Cuánto? Pues denos un marcador. A ver, otra vez, agarre.
1: No, ni, mira, yo estoy pensando, tócame.
2: Cuidado, a ver.
5: Que se lo agarre.
1: De este momento con el báculo en la mano, señor.
2: Cuidado. Trance. Cuidado.
1: Evidencia extrema, van a ser 2-0 el día de mañana en este gran partido de Alemania contra Ecuador, favoreciendo a Alemania. Y Rosy Vidente, amiga de la gente.
5: ¡Rosy Vidente, amiga de la gente!
1: Los traigo jetones, vienen tomados.
2: Como que vienen tomados.
1: Vienen tomados, sí, siento yo, ¿verdad?
2: Pero oiga, señora, pues es momento, ¿no?
1: Claro que sí.
2: Yeah.

te dice más o menos así. Y pongan mucha atención. Vengo con papel picado, bien maché y un poco estraza. Como piñata me veo, ganó México en su casa. Que se note que hoy hay fiesta. La tragona, ese es mi mote. Tengo ganas de chilena, que no sea la de Memote. A correr todos al Ángel, Macroplaza y la Minerva. Huele a taco, huele a chiote, huele a triunfo y hasta hierba. ¡Huela, huela! ¡Huela, huela, Quetzalcóatl! Seas muñero, seas fifí. Yo les digo, compañeros, ¡viva México!

0: señoras, señores. Y tenemos a mi hombre, que seguramente nos está escuchando desde alguna parte de la Ciudad de México o del mundo.
1: Y es que está recién salido del Estadio Ciudad de México. Está con nosotros Jesse Cervantes, vía telefónica. Jefazo, ¿cómo estuvo el ambiente en el juego?
2: Mi querido Paco, Dama de México, qué gusto tener la oportunidad de platicar con ustedes. Justo estoy preparando un periférico porque esto es un hervidero, un estadio azteca que presentó un lleno total, un lleno absoluto. Cantaron por ahí de 82,800 y tantas personas. Pero fuera de eso, un azteca lleno de México, lleno de espíritu, lleno de celebración. Y es que, mi querido Paco, Rosa Concha, los mexicanos nos falta mucho celebrar. Creo que hemos tenido épocas difíciles y hoy este que es un motivo de celebración, el tener una competición internacional en casa, una competición mundial en casa, el que la selección, mi querido Paco, Rosa Concha, esté pasando la siguiente ronda con 9 puntos y 0 goles. O sea, nadie le metió un gol a la selección y eso hace que, pues, ¿qué te digo? El grito de vámonos al Ángel, vámonos al Ángel, era multitudinario, un festejo que además culmina con este homenaje que le hacen a Memo Ochoa. Si alguien dudaba que la gente lo quisiera o que tuviera pues pasta o todo el molde de ídolo, quedó muy claro. Un azteca que lo pidió y un estadio que lo cantó, no sé si en televisión se percibía, pero qué bárbaro, o sea, qué manera de estar con Paco Memo, de quererlo, y fue impresionante, de verdad. Pues nada, Quiñones, Fidalgo y Chávez, un Chiva y dos examericanistas, mi querido Paco.
1: Sí, definitivamente una actuación redonda, un primer tiempo que se le complicó al equipo de Javier Aguirre, después bien resuelto por el mismo Vasco, confiando en su once inicial, después creo que hace buenos movimientos que terminan en este partido a favor de México, y que sí, en la transmisión se escuchaba el olé, olé, Memo, Memo, se escuchaba cómo la gente lo pedía. El Vasco creo que hace bien, creo que un hombre que ha entregado mucho por la selección es Guillermo Ochoa. No, nadie olvidará aquel partido ante Brasil en el 2014, nadie olvidará el penal ante Lewandowski en el 2022, las grandes actuaciones en el 2018, y creo que era una gran manera de cerrar esta carrera ya con un partido resuelto. Y cantaba Vale Doble, Jesse, porque te lo dije, al 80, Memo a la cancha, ¿te acuerdas?
0: Pero deja tú lo que te ha dicho, mi querido Jesse, lo que dije yo, máxima pitonisa, querido, ¿qué estos luego lo me quieren silenciar, mi querido Jesse, porque me tienen mucha mirada, porque me tienen mucha envidia, oye? Pero ¿cómo la tiene, no?
2: No, qué bárbara. La verdad es que yo estoy verdaderamente impresionado con el carácter, con la manera que tiene de predecir los resultados, de oler los resultados. La extrañé, señora. Mi corazón late fuerte porque la extrañé de verdad.
1: Si le vieran los chinos que trae hoy al estilo Memo Ochoa, porque se hizo curly en el cabello, ¿eh?
0: Sí, me hice lo que viene siendo la base. Mañana ya me vas a ver, Jessy, cómo me hice la base y no precisamente en la cabeza. No, no es cierto. Oye, pero luego.
2: Oye, está como en el partido. Un primer tiempo lleno de duda, un primer tiempo que de verdad parecía que nos iba a traer un resultado sorpresa, pero también un equipo de Chequia ya en un segundo tiempo
1: desfondado, ¿no?
2: Les cayó la altura, desfondado, sin nada que ofrecer, mi querido.
1: Oye, Jesse, querido, en algunas partes de la ciudad se cayó el cielo en lluvia, en el estadio no llovió, ¿verdad? Prácticamente.
2: Fíjate que chisteó, era una hora como brisita muy leve la que cayó en el estadio, pero ni siquiera fue lluvia como tal, llovió cerveza, llovió tequila, llovió
1: alegría,
2: llovió refresco, qué bárbaro, o sea, es la segunda empapada completita de cerveza que me da, espero que haya sido cerveza, Paquito, así lo.
1: Oye, Jesse,
2: lo espero de manera vehemente.
1: Ojalá.
2: Pero qué bonito que se festejen con cuidado. Muchos de los escuchas en su
1: Se está cortando un poco la comunicación con mi querido Jesse. Vamos a ver si recuperamos en este instante la comunicación con él. Pero sí, una verdadera fiesta. Y que justo le iba a preguntar a Jesse, porque él estuvo presente en los tres Juegos de México de esta fase de grupo en el estadio. Entonces, creo yo que a diferencia de la inauguración, que se criticó mucho en el ambiente, en cuanto esté Jesse con nosotros nos lo comentará, saber qué tanto cambió el ambiente a favor en este tercer juego de la selección en casa. Pues, señora, no es por correrla a usted, pero muchísimas gracias.
0: Vamos a tener unos invitados musicales más adelante. Tenemos, es más, véngase a celebrar. Yo sí, se junta banda aquí abajo de MBS, yo bajo con todo mi glamour y alto pedorraje a celebrar con ustedes. Claro,
1: estamos muy cerca del Ángel, así que si quieren conocer a este Adefesio, véngase aquí abajo de MBS a conocerlo. Y hasta aquí.
0: Y le hago predicciones también, le leo la pantaleta y le leo la truza y le digo qué le viene para el destino.
1: Hasta aquí, Rosy Vidente, amiga de la gente.
0: Gracias.
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1: Ahí quedó Rosy Vidente, vamos a un corte en radio y regresamos en Amigos Sin Derechos.
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1: Está con nosotros Musiel. Se miran amigos sin derechos. Oiga, presénteme a todos, a todos. Ándale, señora, adelante. Trabájele.
2: Rápidamente, acá, mi querido cachetón. ¿Cuál es tu nombre?
3: Ricardo.
2: Ricardo, acá tenemos otro hombre que se llama
4: César.
5: Ebu.
6: Ricardo.
7: Didier.
8: Nacho.
1: Claudio.
2: Venga, y los
1: acá de este lado,
2: mi querido Paco.
1: Pepe.
6: Álvaro.
1: Pepe, Álvaro.
7: Mike. René.
1: René. Muy bien, pues ahí. Ellos son.
9: ¡Musiel!
1: Sí, que esta banda que de verdad va a estar en el Lunario, lo estamos platicando en redes sociales, va a estar por cuarta ocasión en el Lunario.
6: Es correcto, la verdad, estamos muy emocionados de presentar este show Fuego en la Pista. Va a ser increíble, hasta ya estoy cansado antes de bailar. De verdad que hacemos que la gente se involucre con nosotros, la fiesta, desde inicio hasta que termina. Estamos muy emocionados y queremos comentárselos y presentárselos a ustedes.
2: Después, pues, oigan, ahorita los vamos a escuchar cantar, ahorita, porque hoy estamos de fiesta, muchachos, ¿verdad?
5: Claro.
2: Usted se llama, ¿cómo me dijo que se llamaba?
4: César,
2: querido.
1: De tanto se te olvidó que, son 19 integrantes, ¿cuántos son?
6: 12.
2: Ah, mira,
1: hoy.
2: Bueno, 11 y medio, porque miren mi chiquitito, el que me gustó, el que me robó el corazón.
1: No, desde que llegó, eso.
2: Se hace tímido, se hace chiquito, pero la verdad,
1: oye,
2: es que él es grande.
1: Estamos muy contentos de tenerlo y pues hay que escucharlos en vivo. ¿Ora? Para que nos animemos a ir al Lunario, ¿no?
2: Órale, y para que nos animemos a seguir celebrando que ganó México, señoras y señores, y estamos en vivo.
1: Ellos son Musiek, en vivo, venga.
2: Amigos sin derechos.

0: Musiek. Oigan, fecha de lunario es ya mañana.
1: Mañana 25 de junio a las 8:30 de la noche.
0: 8:30 de la noche. Últimos boletos o ya no quedan boletos, ¿cómo está la onda?
2: Muy poquitos boletos.
1: Muy poquitos.
0: Oigan, y pues ya aprovechando, ¿quién es el más futbolero de la banda? ¿Quién?
3: Ahí nos vamos, nos damos un tirín.
0: Entonces a todos les podemos preguntar, señora. ¿Te parece? A ver, ¿quién creen que va a ser el campeón del mundo? ¿Quién va a ser el campeón del mundo? Empezamos por acá.
2: Los Rayados del Monterrey.
0: Ay, compas. A ver, de este lado, la belleza.
1: Yo quiero que sea México.
0: Venga, acá.
4: Igual quiero que sea México, obvio.
0: ¿Por acá?
5: Realista es Francia.
0: Francia, ¿y acá? Ah.
5: Que sea México.
0: Oye, ¿nunca te han dicho que te pareces Celso Piña? ¿De este lado?
5: México, México.
0: ¿México acá?
5: México.
0: Ay, copión, ¿tú?
6: ¿Qué no vamos a soñar? México.
0: ¿Y si sí?
1: ¿Y si sí?
0: ¿Acá
1: sí,
0: de este lado, amigo?
6: México.
0: Pregúnteles allá, pónganse a chambear, señora.
7: Dicen que a Checoslovaquia, esto no, no, no. Estos vienen tomados, qué bárbaros, muchachos.
8: No, México, México.
7: México, México. Allá mi chiquito hermoso.
6: Argentina, Argentina.
7: Argentina. Ah,
0: ándale. Argentina, Francia, no. México.
7: Se va a de todo.
0: ¿Cómo
7: ¿eh?
0: Se encuentran en redes sociales, Musiek, para toda la gente que nos está viendo en todo el país en este instante y los que nos están escuchando?
2: En todas las redes sociales estamos como Musiek, Gran Bam, Facebook, Instagram, nuestro canal de YouTube, los canales de música digital, las plataformas de música digital también estamos ahí, Instagram, TikTok, todas, ahí estamos.
0: Oigan, y platíquenos porque además del tema del lunario, ¿qué más viene para este 2026? ¿Qué está preparando Musiek?
3: Vienen muchísimas sorpresas, venimos muy contentos para presentar Fue una pista, que es nuestro nuevo show que está renovado con mucha energía, muchas luces. Vamos a estar por varias partes de la República, Guadalajara, Monterrey, por el sur, Tampico también, o sea, vamos de norte a sur y de todo un poquito. Entonces estén pendientes de las redes sociales porque les estaremos sorprendiendo.
7: Ande pues, bueno, pues a seguir celebrando que ganó México y dice no, México,

0: para toda la gente que también tiene un no tiene mucho tiempo que se unieron a una gran disquera que es Remix Music, platíquenos porque cómo se dio este enlace, cómo se dio la llegada con Remix.
1: Mira,
2: tú que todavía tienes oxígeno.
0: Venga, dale.
3: No, pues padrísimo. Yo había escuchado por ahí que ya se estaba trabajando algo con Remix y ya por fin se hizo ahí la alianza y estamos súper contentos de trabajar con ellos.
0: Saludos a Remix
4: y a la Turbo, que también ya firmó con Remix.
0: Sí,
4: imagínense,
0: no, es una gran familia.
4: Ay, Remix, ya también grábenme a mí. No, ustedes no, me están oyendo señora, en este momento en Monterrey.
0: A ver que le toque la guitarrita de aquel lado porque nos están preparando una sorpresa acá los chicos de Bucía.
4: Ay, a ver, tóquele la guitarra.
0: Oigan, a toda la gente que está en este momento conectada, el club de fans de Musiek también le estaba poniendo. ¿Dónde van? ¡Cuidado! A la gente de radio se le andaba cayendo la peluca Rosa Concha.
2: Natural.
0: Se le atoró con la guitarra. Oigan, ¿en qué parte van a estar en Tampico? ¿Dónde se van a presentar por allá?
4: Ah, no, eso es una sorpresa. No.
3: En eso estamos.
4: Ay, me andaba dejando pelona.
0: Es que es algarabía es fiesta el día de hoy, señora.
4: Con razón, dije, ¿quién le galó?
0: Penal sobre la señora. Oigan, ¿quién les parece el mejor jugador de este torneo que se está llevando a cabo?
1: Es polémico, ¿no?
0: Pero ¿quién cree? Digan nombres.
2: Tiene que ser Messi,
0: por favor.
2: Yo digo que
0: Messi, por acá, Messi. ¿De este lado?
1: Yo creo que igual, por eso iba.
0: Messi, Messi. Ya. ¿Tú quién crees?
5: Messi está bien.
0: Te digo el nombre. Los de acá atrás son más aburridos que bailar con una tía, señora.
4: Pero claro, pero vienen todos de fiesta y están preparando algo muy sensacional.
0: ¿Ya lo tienen?
4: Yo ya hasta me quedé pelona. Se me fue el...
0: Oigan, y con lo visto hoy, a ver si me pueden contestar otra cosa. Es un sí o un no. A ver si le sale. Con lo visto hasta hoy, ¿creen que México avance después de los 16avos? O sea... La ilusión está completamente a tope, señora, la
4: exactamente,
0: verdad.
4: Y bueno, pues nos ven muy bien. ¿A qué vamos a continuar? Yo creo que ya están listos, ¿no? Para darnos la sorpresa.
0: No, dice el Inge Lalo, que te calmes. Son 80 mil instrumentos que tienen que volver a conectar porque usted en la bailada con Musiek fue y desconectó todo de aquel lado. También. Mejor entrevísteme por acá al muchacho este.
4: Oye, mi amor, ¿y qué más? A ver, cuéntame
0: ¿Cuánto tiene con la banda?
4: Exacto, ¿cuánto tienes con la banda?
6: Aproximadamente como 4 años.
4: Órale, ¿de dónde eres originario, papacito?
6: De Tabasco.
4: Ay, te oyes muy así, ¿eh? ¿Sí es cierto que es un Edén?
6: Sí,
4: claro. Eso, mi amor, y que son bien calientes los de Tabasco.
0: No, señora.
4: Me han dicho, ¿eh?
0: Cálmese.
4: Ay, mira, hasta se chivió. Sí. Sintió miedo.
0: Sí, sintió un poquito de miedo. A ver, ¿de qué lado que él es? ¿Casado, soltero?
4: A ver, ¿soltero, divorciado? ¿Casado, viudo, divorciado?
5: Casado.
4: Ah, muy bien, ¿de este lado, mi amor?
5: Casado.
4: Tenemos dos casados y tenemos unos cuantos.
0: La voz femenina y guapa del grupo.
4: Mi reina, hola. ¿De dónde eres originaria?
3: De Mérida,
4: cuéntame.
3: Yucatán.
4: Mérida,
0: ¿qué le puede hacer alguna lectura a usted en este momento?
4: Mira, yo te voy a leer las piedras de tu traje.
0: A ver, venga.
4: Eres casada, ¿verdad? No. Bueno, pues ya te viene el santo matrimonio.
3: Hazme la buena.
4: No, hombre, pues buena estás tú. Pues de la cabeza más que nada, mi amor. Estás muy cuerda. Yo veo que vas a tener un éxito muy importante en tu carrera. Como solista ya te vas a deshacer de estos desgracias.
0: No, señora, cálmese.
4: Oye,
0: son un grupo bien unido.
4: Te viene algo muy bonito, mi amor. Vas a ver, te viene algo precioso. Y bueno, pues a todo el grupo.
0: ¿Es un bebé acaso?
4: Ay, pues se me hace que si quieres vas a quedar embarazada, mi amor.
0: No.
4: ¿Estás todavía en edad o no?
3: Todavía.
0: A toda la gente futbolera que sin duda está muy al pendiente de todo este programa, amigos sin derecho, recordarle que estamos todos los días durante la justa, desde todos los estadios, muy contentos de tener, por supuesto, la presencia en esta ocasión de Musiek, una de las bandas que viene empujando muy fuerte, señora Rosa Concha.
4: Sí, definitivamente. ¿Qué onda? ¿Estamos listos o no estamos listos?
0: Pregúntele ya, porque usted hizo el despapalle. ¿Se puede o no se puede? ¿Qué dice la raza, ¿Le echamos? Sí, pues falta que llegue una guitarrita ahí nomás. Venga, échale. Ahí viene Musiek, venga.

0: ¿Qué tal, Musiek? Oye, ¿de dónde nace toda la esencia de
1: Musiek? Ay, el otro. Oye, ¿de dónde?
0: ¿A poco usted sabe?
1: No, pero ¿de dónde nace toda la esencia de no sé qué? ¿De dónde nace la esencia?
0: Ah, no, yo no sé usted,
1: De esencia de toda esta fiesta que la gente de Musiek canta.
2: De entrada, de todo nuestro corazón y nuestra sinceridad y nuestro gusto por la música de los 70s, empezamos en Mérida, Yucatán.
1: Somos los que cantamos.
2: Así terminamos.
1: Y el otro, ¿en qué nace la esencia?
0: Que veas,
1: ¿en qué lugar?
2: Empezamos presentando este concepto en un festival, el Mérida Fest, en Mérida, Yucatán. Entonces, nos pidieron presentar algo, un concepto único. Entonces, nosotros decidimos que fuera música de los 70s, porque ese nicho estaba siendo un poquito olvidado hasta cierto punto, ¿no? Entonces quisimos retomarlo. Nos ha ido muy bien. Nos presentamos en el Zócalo hace varios años con gran éxito. Y de ahí para el Real, o sea, estuvimos en el Lunario y estuvimos en varias en varios venues muy importantes y pues muy contentos, muy eufóricos.
1: ¿Cómo no?
0: La verdad es que de verdad muchísimas gracias por habernos acompañado el día de hoy, un día para todo el país de felicidad y estamos muy felices de haberlo tenido con nosotros, ¿no?
2: Muchas gracias a ti.
0: Ya
2: gracias,
0: nos vamos, señora.
3: Nos esperamos en el Lunario.
0: En el Lunario mañana, últimos boletos ahí en Ticketmaster.
2: Así. Sí,
1: okay, pues cómprenlos. Y bueno, pues vámonos a festejar, damas y caballeros. Y dice: ¡Oye, oye, oye, oye!
0: ¡Nos vamos! ¡Nos echamos mañana! ¡Nos vemos mañana! ¡Amigos sin derechos! ¡Chao!
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0: 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Y tengo a Alejandra y la saludo. ¡Hola, Ale!
1: Hola.
0: ¿Cómo andas?
1: Hola, buenas noches. Muy bien, gracias.
0: ¿Qué me cuentas?
1: Aquí queriendo hacer una bromita a mi esposo.
0: Sí, pues yo ando aquí todo baboso. Mira, tú a tu esposo y yo baboso. ¿Qué onda? ¿Qué haces, chancludita?
1: Pues nada, aquí esperando.
0: ¿Esperando? ¿Estás embarazada? Ah, sí, yo pensé que estabas embarazada.
1: No, también.
0: ¿Anita?
1: Sí.
0: No me digas, ¿cuántos hijos tienes, mija?
1: Tengo 4 con el que viene en camino.
0: Ay, Alejandra, ¿y por qué tanto chamaco?
1: Pues ya ves.
0: Oye, ¿y del mismo o de diferente?
1: Pues estos 2 que tengo aquí son de mi esposo, al que te voy a hacer la broma.
0: ¿Y los 2 primeros de otro?
1: Ajá.
0: ¿Cómo se llama el susodicho?
1: Iván.
0: Iván, ¿y qué bromita para Iván, Alejandra?
1: Pues quiero, como hemos tenido ahí unos problemitas, decirle que pues, como él no me ha perdonado muy bien una infidelidad que hubo por ahí.
0: Alejandra, a ver, ¿le fuiste infiel a Iván?
1: Sí.
0: No. Es que es extraño porque por lo regular siempre cuando se hablan de portarse mal o de infidelidades, siempre el hombre es hacia la mujer. Pero en este caso es de llamar la atención de ti para con el hombre.
1: Pues él también.
0: Oye, ¿pero por qué le fuiste infiel, chancludita? Digamos que él se lo ganó.
1: Pues algo.
0: ¿Algo? ¿Y por qué algo?
1: Pues hubo muchas cosas.
0: Oye, ¿y con quién le fuiste infiel? ¿Con un desconocido o con un conocido?
1: No, que llegó por aquí.
0: ¿Y cómo se enteró que le pusiste el cuernito?
1: Pues como tuvimos problemas, ya en una plática, pues yo le dije, ¿sabes qué? Pues pasó esto y esto y esto.
0: ¡Ah, tú se lo revelaste!
1: Ajá.
0: Ah, eso yo le llamo tener pantalones. Y cuando tú le dices, oye, ¿sabes qué, Iván? Esto, esto, esto, esto. Y en conclusión, déjame decirte que anduve con alguien más. ¿Cómo reaccionó?
1: Pues, se veía tranquilo, estaba tranquilo. Nos pusimos a hablar y quedamos, pues, en echarle ganas, empezar de cero. Pero pues él los días que está aquí con nosotros está bien, y cuando se va a su trabajo está enojado.
0: Wow. Oye, ¿y hace cuánto tiempo de la infidelidad?
1: No, pues ya tenía...
0: ¿Meses o años?
1: Meses, que no, pues no, yo ya no.
0: No hubieras dicho nada, mija.
1: Pues sí.
0: Sí, habían pasado tantos. ¿Y él te fue infiel?
1: Sí, también han dado por ahí.
0: ¿Y el chiquiringuillo que estás esperando en tu pancita es de Iván o del detallito?
1: No, de Iván.
0: Guau, bueno, ¿quieres hacerle una llamadita y decirle qué, Ale?
1: Pues que como él no me ha perdonado bien, pues yo ya estuve pensando las cosas y pues me voy a ir con esta persona. Él sí me va a apoyar con mis hijos y...
0: ¿Y por qué quieres hacerle esta broma, Ale?
1: Pues es que todos los días está enojado, ahorita no me habla.
0: Oye, ¿y él nos escucha?
1: Sí. Sí, entonces... mucho. Me ha hecho varias bromas.
0: Ah, ya te he hecho bromas.
1: Sí.
0: Híjole, entonces vamos a tener que ser bien cuidadosos. Ok, a ver, enumérame o el nombre de los hijos que no son de Iván.
1: Son 2. Alan y Gina.
0: Alan y Gina, ¿y qué relación tienen con Iván? Bueno,
1: no, pues ellos ahorita no están aquí, están en Chihuahua.
0: Ah, ok, no están contigo, perfecto.
1: No.
0: ¿Y los hijos de Iván, cómo se llama el chiquillo?
1: Se llama Nadia.
0: ¿Y qué edad tiene Nadia?
1: 5 años.
0: 5 años. ¿Y la que está en el pancito, cuántos meses tiene?
1: Tengo 5 meses.
0: 5 mesecitos, ok. Bueno, ¿y quedaría diciéndole que el niño que esperas no es de él? ¿Las cuentas se cuadrarían o no?
1: Pues él anda que cuando nazca le va a hacer pruebas de ADN.
0: Pues entonces dale ahí.
1: Eso no.
0: Ok, entonces resulta que te vas con Nadia y con el bebecito de la pancita, con la persona que le engañaste, que responde al nombre de...
1: Jovan.
0: De Jovan. Entonces, oye, ¿y dónde viven actualmente? ¿Rentan? ¿Es de ustedes? ¿Viven
1: no, terreno? Nosotros.
0: Ok, y pues entonces dejas la casa, ¿no?
1: Uh-huh.
0: Entonces prácticamente hablo para decirte que pues ya me voy, te dejo esto, nada más me llevo aquello, pues ya que esto es una vida que no nos conviene, yo intenté luchar por lo nuestro, pero pues tú no te aplicas, y pues resulta que Joan me ayuda con todo, y la neta es que estoy confundida hasta de quién es el hijo. Bueno, pues ¿estás segura que quieres hacer la broma?
1: Sí.
0: Bueno, pues a darle con todo. Listo, marcamos las bromas en el Panda Show.
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0: Oye, si te pregunta de dónde le hablas, le dices que es el teléfono de Joan, ¿ok?
1: Sí. ¿Ah? Bueno.
6: ¿Qué?
1: Oye.
6: Oigo.
1: Pues ves que me dijiste que pues que ya viera qué iba a hacer.
6: Ajá.
1: Pues ya me voy a ir entonces.
6: ¿Y luego?
1: ¿Eh?
6: ¿De dónde me estás marcando?
1: Pues me prestaron un teléfono.
6: Ya te digo que ya traías algo.
1: ¿Eh?
6: Te digo que ya traías algo.
1: Pues es que si tú no me perdonas bien.
6: Espérame. Ahorita te dice uno, ¿qué teléfono es? Pues ya ves, me lo prestaron. Te digo que tú ya traías algo, ¿qué?
1: No.
6: Ahorita, mira, ahorita lo que tú vayas a hacer, no me lo digas, ya te lo dije mil veces, hazlo, ¿ok?
1: Y luego otra cosa.
6: Ah, no, ¿qué? Está bien, no es que no tengo por qué escucharte. Si vas a hacer esto ahorita, simplemente no me marques para decirme eso, ¿ok? ¿Sale, pues?
1: Oye, Iván.
0: ¡Soquito loco! ¿Qué quedamos, Alejandra? ¿De dónde me habla? ¿Del teléfono de Joan? Ayer el asunto, pa' que... Oye, pues sí, no cabe duda que las cosas no están nada bien, ¿eh? Volvemos a marcar. No. Okay. Recuerda, enfrente, bueno, ¿quieres saber? El teléfono es de Joan, vino por mí, nada más hablo para decirte que me voy de la casa. Y suéltasela, no dudes, estás en una situación difícil.
1: Ok.
0: Acción. Vas con todo.
6: ¿Qué quieres?
1: Oye, ¿quieres saber de quién es el teléfono?
6: No sé, no te estoy preguntando.
1: ¿Eh? No, pues es que vino Joan por mí, por la niña.
6: ¿Qué?
1: Que vino Joan por mí, por la niña, ya me voy.
6: Te dije que tú traías algo.
1: Pues yo quise estar bien contigo y tú no quisiste.
6: Está bien. Nada más que pues voy a pelear a mi hija, nada más eso me queda.
1: Y luego pues aparte no sé si el bebé si es tuyo o es de él.
6: Mira, viste, yo te lo había dicho la otra vez.
1: Uh-huh.
6: Ya te lo dije la otra vez.
1: Tú no quisiste echarle ganas, diario estabas ahí, dice y dice.
6: Ajá. Pues porque pues sí es eso, ¿no? ¿Ya qué?
1: Pues sí.
6: Ajá. ¿Y eso es todo? No, ya lo sabía.
1: Me voy a llevar la moto hoy porque es mía. Y ahorita ya andamos sacando las cosas.
6: Está bien. A lo que sea, está mi nombre. No la reporto ya.
1: Uh-huh. Ya pero la... todo lo demás de adentro es mío.
6: Está bien, no hay problema. Ya sabía. Uh-huh. Sí, no, nada más.
1: Pues qué bueno que ya sabía.
6: Pues sí, güey. Yo ya sabía, por eso te decía que tú andabas en otro lado. Que andabas
1: Pues si tu diario me lo estabas recordando, recuerde que querías que hiciera.
6: Uh-huh.
1: Tu diario te la pasabas de hablándome de él, ¿no?
6: Bye.
1: Cuando
6: bueno.
1: Te decía yo que quería estar ya bien contigo. Que eso ya tenía
6: años,
1: tiempo
6: bueno,
1: que había pasado.
6: Para no hacer lo mismo de cuando yo pasaba en la tienda.
1: Ya, señor hace cosas y ahí sí bueno. Él se tiene que olvidar de todo y el señor sí sigue diario diciendo cosas.
6: Ajá. Ok, si muchos... Digo, el otro... Bueno, tantos...
1: Yo acepté mi error, Iván. Yo acepté mi error.
6: Está bien. Bueno, ahorita pásamelo al pendejo.
1: No, ¿para qué quieres hablar con él?
6: ¿Viste?
1: Veo que... Pues anda ocupado, te digo que andan sacándolo de adentro.
0: Pásame.
6: Pues está bien, haz lo que tengas que hacer.
0: Bueno. Me la voy a llevar y ya no la estés buscando.
6: ¿Eh?
0: Me la voy a llevar y ya no la estés buscando. ¿Escuchaste?
6: Ajá.
0: Y también a la niña.
6: Ajá. Pues vas a tu madre, pero maldito.
0: ¿Y qué más?
6: No, pues nada más, que te faltan
0: ¿Y qué más?
6: No, pues te faltan güey.
0: Tantos que aquí estoy, por ella, y voy a luchar por ella.
6: ¿Por quién?
0: Pues por Alejandra.
6: Ah, ¿sí? ¿Por qué no lo hiciste ese año y medio que estuviste ahí y ocasionaste tengo problemas en la casa. A ver, mientras tú estás con tu esposa y tus hijos.
0: Y el hijo que está esperando es mío.
6: Ajá, está bien.
0: Así que me la voy a llevar y también a Nadia.
6: ¿A quién?
0: A Nadia.
6: ¿Quién es?
0: ¿Ya sabes quién es?
6: No, pues no sé quién sea. No la conozco. A Diana, no sé quién sea.
0: A Nadia. Escucha bien, imbécil. Nadia.
6: Se va a tu madre, imbécil. Faltan
0: pendejo. Me sobran.
6: ¿Crees?
0: Por eso estoy aquí con mi mujer.
6: A tu mujer.
1: Iván, ya cálmate.
6: ¿Eh?
1: Ya cállate.
6: No. Ya estuvo, güey.
1: Oye.
6: Ya sabía que iba a pasar esto. Bye.
1: Oye.
6: Sí, ya sabía. Bye.
1: Ya sabía.
4: ¡Uf! ¡No me reconoció!
1: ¿No?
4: ¡Ay! Yo hasta quería esconderme debajo de... atrás del árbol para que no me reconociera. Oye, pero yo al principio le dije, me voy a llevar a Nadia. Y dijo, ¿quién? Yo a Nadia. Y dije, no, pues, ¿cuál? Y dijo todavía, ¿quién es? Y yo por eso dije, pues, Diana, porque ya no se ve ni el nombre, ¿no? Yo tengo aquí anotado que la niña de 5 años se llama Nadia, ¿no?
1: Nadia.
4: Pues sí, le dije, Nadia. Pero sí. Ya no supe qué onda. Bueno, ok, vamos, vámonos para el cierre, Alejandra.
1: Sí.
4: Bien sencillito, ¿qué le puedes decir? ¿Que le dejas qué en la casa? O sea, se supone que ya estás ahí con... ¿Se llama Joan o Jovan?
1: Jovan.
4: Jovan, ok. ¿Estás ahí con Jovan? ¿Qué te vas a llevar? O sea, nada más te vas a llevar papeles, ropita, ¿qué le dejas? ¿Qué?
1: Con sus perros, ¿qué va a hacer con sus perros? Dile, yo no me los voy a llevar.
4: Dile, okay, pues aquí te dejo los perros, te dejo tus ropa, te dejo tus cosas, nada más me llevo la ropita de la niña. Enumérale qué es lo que te llevas y qué es lo que le dejas, ¿ok?
1: Ok.
4: Y que ya no quieres saber nada de él y que le agradeces mucho el tiempo que estuvieron juntos, etcétera, pero pues que ya te vas con Jovan y que vas a luchar por tu felicidad y por la felicidad de los niños. Va, vámonos, okay. Marcamos las bromas en el Panda Show.
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6: ¿Qué chama quieres?
1: Ay, a ver, bájale. Oye, ¿eh? Ahí te dejé tus garras.
6: ¿Qué?
1: Ahí pues te dejo tus garras.
6: Sí,
1: oye,
6: también,
1: oye, ¿y tus perros qué?
6: Está bien, todo lo que tengas que hacer.
1: Sí, pues sí, por eso ya me voy.
6: Está bien, ¿y quién te detiene? Nunca te he detenido, entonces.
1: No, pero yo digo por tus perros.
6: ¿Y pues qué puedo hacer yo hasta acá?
1: Pues hay que se queden entonces.
6: Pues lo que tengas que hacer. Nunca te he detenido y cuando te fuiste a Chihuahua y cuando regresaste sola y todos tus que has hecho, no te he detenido.
1: ¿Ves? Entonces, ¿ves lo que te digo? Siempre estás sacando las cosas. Por eso ya me voy, porque siempre estás con lo mismo.
6: Porque lo mismo.
1: Siempre estás con lo mismo.
6: Bueno, entonces, Jovan, ¿cuánto se metió la perla? ¿Cuánto tiempo se metió? Ahorita está con tu madre, güey. O sea, no manches, ¿de dónde quieres tú?
1: Ya te digo, siempre estás con lo mismo.
6: Pues está bien, ya te dije, ¿qué más quieres?
1: ¿Eh?
6: Apenas tiene 4 meses que se están solucionando las cosas, ¿qué más quieres?
1: ¿Cuál si diario estás tú con lo mismo? Por eso ya me voy.
6: Apenas me
1: porque me cansaste,
6: meses,
1: por eso, porque ya me cansé.
6: 4 meses, apenas
1: porque ya me cansé. Me aburriste.
6: Pues sí.
1: Que siempre
6: también
1: estás con lo mismo.
6: Porque yo también me acabo de enterar hace 4 meses.
1: Pues sí, todo lo que tú has hecho, ahí sí va.
6: Por eso, tiene 4 meses que me acabo de enterar que el de la tienda estuvo contigo, güey. O sea, digo, oye.
1: Y tú sí puedes andar ahí cogiendo donde tú quieras y mensajeándote donde tú quieras y todo, ¿no?
6: Ah, sí, es cierto. Sí, se me olvidaba.
1: Pues sí.
6: Ajá, sí, sí. Que ya me echa la culpa.
1: Ay, pobrecito inocente.
6: No, pero final de cuenta ya, lo que quieras. Ya, deja de estar.
1: Y agarra tu bolsa ya, tu mochila.
6: Mira, mi hija, igual no se le vaya a fracturar el brazo como cuando te fuiste, te la llevaste.
1: Ay.
6: Ya voy a mi chiste. Dale, pues, bye.
1: Iván, te estoy hablando.
4: No manches, ya colgó. Puros trapitos al sol. Oye, ¿Jovan es el de la tienda o es otro?
1: Es el de la tienda.
0: ¿Joan es el de la tienda?
5: Ajá.
0: Ah, con razón. Cuando te fuiste con el de la tienda. Vamos a volver a marcar, vamos a volver. Marcamos, marcamos.
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0: Entro yo, ¿eh? Ajá.
9: ¿Qué pedo? Bueno.
0: Solamente dime cómo soy el Panda Show, que es una broma.
10: ¡A toda máquina!
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0: haces las bromitas.
1: No, pues sí.
0: Ríete, güey. A ver.
1: ¿Qué? No, pues no se puede.
0: ¿Esa no te gustó o qué?
1: No, pues no.
0: Chale. Oye, tantas veces que le has sido infiel y tú ni no me digas que no. Ahora resulta. Híjole. Alejandra, aquí está tu marido. Dile por qué le hiciste la bromita.
2: Pues porque lo quiero mucho y que no sea tontito.
1: ¿Otra vez?
2: Y aparte dijiste que tú no ibas a caer en las bromas, ¿no?
1: Pues sí, güey.
0: Pero ahorita estás viendo este pedo. ¿Qué pasó, papá? No, que nunca ibas a caer. ¿Qué te pasó?
1: No, y aparte sí, ya hablaste igual que ese.
0: Ah, o sea, ya lo conocías.
1: Yo lo conozco, o ya lo güey, que vivía al lado de la casa.
0: Oye, entonces yo creo que fue, pues ya, cuestión divina para que yo hablara así todo teto, güey.
1: No, pues sí.
0: La neta. Oye, pero te digo una cosa, Iván. Sí, sí te escuchas bien ardilla, güey. Digo, ¿tan cañón está la situación entre ustedes como para no,
1: no
0: poder?
1: No, no, pues el pedo es que si se escucha así, pues ¿por qué no te pasó?
0: No,
1: si
0: espérate.
1: Si hubiera pasado, estuvieras igual, güey.
0: A ver, espérame, es lo que platicamos. Ella me menciona que te reveló una supuesta infidelidad, ¿no?
1: Ajá, como de año y medio, yo ni sabía, yo trabajando.
0: Sí, es correcto.
1: Y habían broncas. Ahora, yo llegaba pensando que era normal. Y hasta que me salí de la casa, llego ya pensando, dije, no, pues sabes que pues ya peleamos por esto, el otro, le dije, lo único que me queda, yo saqué mi conclusión, dije, lo único que me queda es de que estés con alguien más, y ya fue conmigo, no, sí, al chile, sí, con el de la tienda, y desde pues, hace tanto tiempo.
0: Pues dale una feria el de la tienda, pues.
1: No era nada más ella, fue medio fraccionamiento.
0: Ah, espérame, ¿anduvo con medio fraccionamiento?
1: Sí, de donde estamos.
0: O sea, ¿con cuántos tipos se metió, supuestamente?
2: No, yo no.
1: No, ella no, el otro.
0: Ah, el otro.
1: Sí.
0: O sea, que bien Mauricio Garcés, bien Pipiripao.
1: Dale, Simón.
0: Wow. Oye, pero ya hablando neta, Iván, ya hablando neta. O sea, porque platicaba con ella, ella pues compartió su responsabilidad y que sí, efectivamente, cayó en la tentación y te fue infiel, pero tú también le has sido infiel.
1: Simón.
0: ¿Y por qué a veces los hombres? Porque yo platicaba con ella y le decía, cuando ella me platica y me comparte su historia, y tú has escuchado el Panda Show, por lo regular siempre las infidelidades son de los hombres hacia las mujeres. Cuando la mujer, pues, platica o comparte esta situación, es como de llamarse la atención. Es el machismo a veces que tenemos, ¿no? Mientras entre nosotros los cuates, un cuate diga que se metió con más mujeres, ¡wow! Mira, le aplaudimos y le decimos, ¡wow!
1: ¿Sí o no? Ah, pues así estaba.
0: Y lo mismo pasa con una mujer y no la bajamos de zorra. ¿Por qué? ¿Por qué crees
1: no,
0: que
1: yo,
0: pensemos fíjate, esto?
1: No, es que no es se generaliza. Por ejemplo, yo lo hice, pero no, o sea, pero haz de cuenta que ni se pasaron desapercibidos. O sea, lo que yo hice durante tiempo, ¿no? Y nunca ocasioné problemas dentro de la casa.
0: Pero, Iván, ¿pero por qué lo que hiciste tú está bien y lo que hizo ella está mal? Es lo que no puedo entender.
1: Ah, porque es que ahí te va. No hay que saber diferenciar. Por ejemplo, uno puede hacer, dicen que si puedes hacer las cosas mal, pero hazlas bien, ¿no? ¿Sí o no? ¿Has escuchado eso también? Simplemente que no te afecte. Es como cuando dicen que cuando uno hace las cosas, uno a veces quien las hace con la cabeza y quienes las hace con el corazón. Ella mezcló el corazón.
0: ¿Se enamoró del de la tienda?
1: Ajá, exactamente, ¿ya me entiendes? O sea, algo más. Es a lo que yo te estoy tratando de decir. No hay como ahora, que yo ando con alguien, pum, pasa y ya al final.
0: Pero a ver, déjame te hago una pregunta, Iván. Supongamos que tienes razón. Y Alejandra se enamora de la persona con la que se metió fuera de matrimonio. Es porque algo estaba pasando también en la relación. O sea,
1: pues porque yo nunca estaba.
0: A ver, tú dime una cosa. Tú tienes perros. Y si tú tus perros los atiendes, les das de comer, los tratas bien, que siempre van a ser fieles, ¿no? Entonces, ¿no crees que también tú como hombre? Digo, yo creo que nos duele, o sea, yo creo que el hombre que diga que no le duele que su pareja le sea infiel es un mentiroso. Yo creo que nos duele, pero no, te has puesto a pensar, Iván, que...
1: De que estaba de ardilla, no es ardilla, da coraje porque es algo normal, es como el miedo o que es... no es el miedo, no es de cobarde, es bueno sentir miedo, ¿no? Porque es algo normal.
0: ¿Y es imperdonable lo que hizo Alejandra? ¿No hay solución?
1: No, pues yo le dije, pues por eso es lo que mismo que le dije hace rato. Pero aquí lo que pasa es que se hizo como un triángulo. Me das de cuenta que yo una vez hice una broma contigo.
0: Uh-huh. Sí, me dijo
1: ella. Cuando se fue a Toluca y no sé qué. Pues porque se fue por lo mismo, se fue a Chihuahua igual por lo mismo. Y un de broncas que hubo por el mono este. Y después hay una vecina que todavía está ahí que le solapaba todo. Entonces como que le mete más tierra al fuego y se chale, ¿no? Más leña al fuego. Es como que broncas y se hicieron así. Muy,
0: oye, ¿y la sigues amando? ¿Sigues amando a Alejandra?
1: No, pues sí, o sea, yo sí le he dicho que sí.

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1: Realmente amara, y en este caso vamos a poner el tema de Alejandra. Aquí es o toda la carne al asador, o ya mejor, pues aquí, y lo más triste es que es una criaturita de 5 años, y aparte el que viene, o sea, yo creo que ese es el tema álgido de la situación.
2: Pues sí, pues eso es también lo que le digo, que para saber si es mío o no.
1: Que si es tuyo, güey.
2: Pues sí, pues eso es lo que me dicen, pero pues yo ya no sé.
1: Es que es lo que te digo. A ver, okay. Alejandra, hazle cuentas para que ya se le quite la duda al güey.
3: Pues sí, ya sabes de qué fecha hemos estado y todo. Pero, de las semanas y todo.
2: Debido a las discusiones, en una discusión se le fracturó el pie en 3 partes y yo tuve la culpa porque la empujé.
1: Ay, pues ya viste. Tú le lanzaste que estuviera cojeando. Ya neta, de brothers, ¿tú dudas de que realmente el producto que está en el vientre de Alejandra, esta criatura de 5 meses, dudas que sea tu hijo?
2: Las cuentas sí cuadran, pero pues como se ha manejado de broncas, mentiras, esto como que queda un poco dudoso. O sea, yo le dije, ¿sabes qué? No hay problema. Lo que tú tiraste, lo que echaste aquí, yo lo voy a levantar. Obviamente sabemos que está fresco eso, ¿no? Porque como que si te cae de un balde de agua, así, ay, güey. Pero pues, como es mi carácter, pues sí, le he estado echando ganas. Nada más que sí se me dificulta mucho porque...
1: Pues echarle ganas con cantaleta todos los días también está.
2: Pues no todos los días, porque yo trabajo acá, estoy en Veracruz. Y yo voy cada 10 días, nada más 2 días cada 10 días.
1: Ah, con razón. Entonces, mientras tú vas a Veracruz, está el de la tienda ahí. Todo el
2: rollo. No, ya esa tienda ya no. Le cayó con otra señora y se fue a la quiebra y se fue.
1: No, chale, no.
2: O sea, por eso te digo que no fue nada más ahí.
1: Oye, ¿y qué está muy guapo? ¿Será muy verbo?
2: Pues es lo que es verbo, exactamente. El verbo. Es lo que tiene, es lo que yo le decía, no, mira, acá hay muchos verbos, es de Tepito, imagínate.
1: Ay, chaval. Oye, Alejandra, y hablando en corto, digo, porque se sabe esto, ¿qué te llamó la atención? ¿O qué verbo te echó? ¿Qué fue lo que te convenció de la tienda para que accedieras a ser infiel? ¿Qué?
3: No sé.
1: ¿Había un hueco en ese momento en ti, en tu corazón? ¿Había estado mala relación? ¿O fue muy convincente en su plática?
3: Sí.
1: ¿Sí qué?
3: Pues sus pláticas y eso, no sé.
1: Y las pláticas de Iván es... Hey, Evie, estoy bien cansado. ¿Qué onda? Pásame las patitas. es que realmente sí, la situación está bien heavy.
2: Es un señor mucho más grande que nosotros, con sus propios hijos.
1: ¿Oh, sí?
2: Con su propia esposa, hijos ya de 18.
1: Oigan, y... Es que yo sí siento que hay realmente amor entre ustedes, pero es que sí está cañón. Ahora, ¿sí piensas hacer, cuando nazca la criatura, el hacer la prueba de la paternidad?
2: Ah, pues qué obvio. Ella se lo dice. O sea, todo está bien y todo, nada más que... O pues apenas está empezando la rentilla como que acomodarse, ¿no?
1: Bueno, pues faltan 4 meses. Yo creo que, ajá, si no es tu hijo, pues entonces automáticamente vas a matar esta situación. Y si sí es tu hijo...
2: Pues... Y a afrontar todo, ¿no?
1: ¿A vivir como perros y gatos? ¿O qué?
2: No, obviamente no, porque también sí le afecta a mi hija, la chica, ¿no?
1: Bueno, pues ojalá arreglen sus problemas. Creo que fue clarito por qué Alejandra te hizo una broma. Era difícil el poderte enganchar, porque pues yo agradezco tu audiencia, incluso que hayas hecho bromas en el Panda Show.
2: No, yo te he escuchado desde, puta madre, como unos más de 15 años, ¿no?
1: Chale. Oye,
2: ¿y más?
1: Pues la verdad,
3: no
1: es...
3: No reconoció la voz.
2: Y, pero y, no, porque...
1: Y la verdad, Iván, te voy a decir una cosa.
2: Pero faltaba algo.
1: ¿Qué? ¿Que me gusta tu mamá o qué?
2: Ah, sí.
1: Es que hay una verdad, sí. La verdad es que... Ay, ¿se lo digo, Alejandra?
2: No.
1: ¿Se lo digo?
3: ¿Qué?
1: Es que el hijo que espera es mío, güey. No sé si... Ahora que hagamos la prueba de la paternidad, pues somos como carnal.

0: mismo, entonces, pues, ¿no? Pues digo, pues acéptalo, ¿no? Iván, pues, Iván y Alejandra, yo los invito a la reflexión. Realmente la historia está bastante delicada, pero lo que yo sí les digo es que si realmente hay amor puro, hay amor, pues, sincero, y hay camaradería entre ustedes, yo creo que cualquier cosa la pueden explicar.
1: No, sí, de que se solucione esto, sí.
0: Alejandra, despídase, Iván. Adelante, mija.
2: Me marcas, gordito. Te quiero mucho.
1: Vale, pues, yo también.
0: Saludos al de la tienda, mija. Bueno, pues, Alejandra, Iván, díganme, por favor, ¿cómo se oye el Panda Show?
2: A toda máquina.
3: Te voy a

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2: Yuhu, yuhu. 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
3: Envíanos mensajito por el WhatsApp de la diversión si estás por la mejor FM 5590972632. Si me acompañas en los Estados Unidos, el área es el 945-223-9850. Miércoles 24 de junio del 2026, te acompaño por Claro Música y por la mejor FM, estamos en cadena. Vámonos hasta Guanajuato y está Gerardo. Buenas noches, ¿cómo estás?
4: Qué tal, pandita? Buenas noches, muy bien, gracias.
3: Buenas noches, ¿qué onda? ¿Qué haces en Guanajuato, Gerardo?
4: Estamos aquí trabajando, atendemos aquí el negocio familiar, ¿cómo
3: es? Eso, ¿y de qué se trata el negocio? ¿A qué se dedican?
4: Tenemos florería.
3: Ah, mira qué padre, o sea que eres una auténtica flor completa todo el tiempo.
4: El picaflor, así es.
3: Oye, ¿y trabajas tan tarde, Gerardo? Ay, desde seguro eres un pionero. Y aparte de todo, ay, eres un floripondo, cari.
4: Sí, es eso.
3: ¿Bromita para quién, Jerry? ¿Bromita para quién?
4: Para una trabajadora, Juanita.
3: ¿Cómo se llama?
4: Se llama Karen.
3: Karen, ¿y qué broma para Karen?
4: Pues mira, el domingo pues les toca trabajar solos a ella y a los demás chavos aquí en la florería.
3: Ajá.
4: Yo no estoy ese día presente aquí con ellos y pues resulta que al día que llego el lunes y me hace falta una maceta de las que tenemos afuera del negocio.
3: Okay.
4: Y un toldo.
3: Okay.
4: Sí, para esto se les olvida meterlos a ellos.
3: Y se lo robaron.
4: Sí, no, la vecina los tenía.
3: Ah, okay.
4: Y pues entonces, le hablé a la chica, oye, ¿qué pasó, Karen? Le mandé un mensaje por WhatsApp, me dice, no, si no los encuentras, te los vamos a tener que pagar, es mi responsabilidad y así.
3: Ah, qué linda.
4: Sí, ¿cómo ves? Pero pues ya hasta ahí, ya no le dije, si los encontré, no los encontré, no le he dicho nada, yo serio.
3: Okay, o sea, hasta este momento ella no sabe que encontraste la maceta y el toldo.
4: Exactamente, ella okay. No sabe.
3: Ajá. ¿Y luego? ¿Y luego?
4: Y pues entonces la broma, te pido apoyo para decirle que, pues qué está pasando, ¿no? ¿Qué está pasando aquí en la florería? Porque van varios descuidos y pues ella, la responsable es ella. Y aparte, tenía un dinero en caja y pues el dinero no está. Y yo hablé con los trabajadores que ellos sí están en la semana y pues todos indican que fue Karen.
3: Ok, ¿y cómo viene el planteamiento de la bromita? ¿Llamarle a Karen y decirle quién se lo dice, cómo está el asunto?
4: Exactamente, pues yo creo que, Marc, yo creo que tú te vas a hacer pasar por mi hermano. Tú vas a ser mi socio.
3: Ah, ok. ¿Cómo me llamo?
4: Alejandro.
3: Ok, entonces yo soy Alejandro. ¿Han hablado mucho Alejandro y Karen o no?
4: No, solamente se conocen una ocasión y pues les dije, miren, él es mi hermano, él es el socio. Y pues ella echándole ganas, ¿no? Aquí en la florería, bien.
3: Perfecto. Bien. Entonces le voy a pedir qué está pasando, qué onda con la maceta, el toldo y aparte que hace falta dinero, ¿no?
4: Exactamente, que eso te lo comunicó tu hermano Gerardo.
3: Ajá.
4: ¿Qué está pasando, ¿no?
3: ¿Estamos juntos o no?
4: No, tú vives en León, Guanajuato, yo aquí en Dolores Hidalgo.
3: En León y en Dolores. ¿Cuánto falta de la caja?
4: Ponle tú 15,000 pesos.
3: Ay, caray, no, pues entonces está cañón. ¿Cuándo faltó? ¿Hoy faltó?
4: No, el domingo. Ella nada más trabaja sábados y domingos.
3: Ah, entonces el domingo hubo un déficit, un faltante de 15,000, aparte la maceta y el tal.
4: Exactamente, pandita.
3: Ok, la tenemos hecho, hermano, ¿estás preparado?
4: Perfecto.
3: Nos vamos, la acción en directo, Marco ahora.
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3: Excelente. ¿Qué edad tiene Karen, Jerry?
4: Tiene 22, 23 años.
3: No, ya con esos, más o menos. ¿No?
4: Tiene 22.
7: ¿Bueno?
3: Sí, bueno. Karen.
7: Sí, ¿quién habla?
3: Habla Alejandro, soy el hermano y socio de Gerardo. ¿Cómo estás?
7: Ah, hola.
3: Hola, buenas noches. Oye, ¿estás ocupada?
7: No, dime.
3: Oye, pues aquí molestándote, ¿verdad? He estado hablando con mi hermano Gerardo. y estamos viendo ahí la cuestión de la florería, y pues resulta que hay un déficit de lo del fin de semana ahí, la maceta, el toldo, y bueno, lo del dinero. Quería platicar contigo de una forma personal y directa. ¿Qué está pasando, Karen?
7: No sé, fue un descuido, la verdad es que sí reconozco que se me pasó. Nunca me ha pasado. Bueno, sí, una vez con la chiqui, las dos también igual salimos y a ella le tocó eso ya cerrar y yo me regreso y le dije, chiqui, estas macetas. Y ya fue como, ah, sí, pero ya de ahí en más nunca me ha pasado. Bueno, nada ni distraída.
3: Bueno, tú debes saber que esto pues es un negocio y eso se va a pérdidas, ¿verdad?
7: Sí, entiendo.
3: Lo que es el toldo pues tiene un costo económico y también la maceta, que eso pues se puede solucionar, pero lo que sí me llama la atención, y yo no creo que sea un descuido, ¿verdad? Es el faltante o el déficit de los 15,000 pesos de caja.
7: ¿Qué?
3: Sí, faltan 15,000 pesos. Y es cuando yo le dije a mi hermano, oye, pues hay que hablar con Karen, porque pues a mí, al menos, yo no lo quiero dejar pasar por alto.
7: Sí.
3: Porque pues ya son muchas cosas, ¿no? El fin de semana, la maceta, el toldo y bueno, ¿qué respuesta me das de lo de los 15,000 pesos? Me estás diciendo que la maceta y el toldo es un descuido. ¿Y el efectivo?
7: No sé, no tenía idea de eso que dices.
3: Nada más, esa es tu respuesta.
7: Sí, la verdad es que no sabía de los 15,000 pesos. Sí, o sea, siempre me acerco a la caja y estoy, pero no, o sea, y es más, nunca, pues no, es que no sé qué decirte, la verdad es que, y ni siquiera tenía idea que tenía 15,000 pesos quedado ahí en la caja, y no sé, como que nunca, o sea, y hasta Gerardo me ha mandado al banco a depositarle.
3: ¿Cómo?
7: Gerardo me ha mandado al banco a depositarle, yo le he hecho depósitos. Bueno, nada más dos veces que fueron las dos
3: veces
7: que llegué.
3: Te lo agradecemos, pero eso es parte de tu trabajo, ¿no?
7: Sí, o sea, digo, me refiero a la confianza, que estoy ahí, pero jamás, o sea, no.
3: Mi hermano y yo alguna vez hemos hecho algo, o la florería ha hecho algo como para que tú nos traiciones de esa forma.
5: ¡Oh, Dios!
7: O sea, es que no entiendo por qué me lo dices como tan seguro de lo que afirmas, o sea, jamás.
3: Bueno, discúlpame, pero hasta donde entiendo, la responsable de la florería el fin de semana eres tú.
7: Sí, pero yo no lo, o sea, supongo que ahí están las cámaras.
3: Entonces, ¿a quién, con quién veo esto? ¿Con quién lo aclaro?
7: No sé, pero yo no fui.
3: Entonces, ¿un fantasma o cómo?
7: Yo no sé, mira, la verdad es que yo no sé. Sí, lo del fin de semana, eso sí me da muchísima pena, eso sí le dije a Cerro. O sea, a ver, ¿por qué tendría que agarrar ese dinero? Y jamás lo he hecho, nunca.
3: No,
7: sé. Tengo principios y tengo educación también.
3: Yo no me atrevo a hacer un señalamiento en concreto porque no tengo las bases. Y algo que no voy a hacer es algo mentir. ¿Por qué lo hiciste? No sé, por eso te estoy llamando.
7: Pues, ahora, pero me lo dices muy directamente, ¿por qué lo hiciste? ¿Y por qué nos traicionaste yo?
3: Bueno, claro.
7: O sea,
3: a ver, Karen, ponte en mi lugar.
7: Sí, yo te entiendo, pero también llegar así como a acusar a alguien.
3: Es que, de verdad, si tú eres la responsable y...
7: Te los daba, mira, es más, no sé, te diría, ¿sabes qué? Sí, uy, sí, perdón, ¿sabes qué? Me cachaste, jamás, ni siquiera soy ese tipo de persona. Y si lo hubiera hecho, y si ya me estás diciendo, te diría, ay, pues, no, ¿sabes qué? Perdón. No, o sea, ¿yo qué gano con decirte que no?
3: Mira, déjame entonces hacer una llamada de tres para platicar con mi hermano, porque también aquí está inmerso Alan, que lo de la
7: claro,
3: maceta.
7: Claro, o sea, lo que sea, es más, mira, si quieres espérame, revisar no, las cámaras, no sé.
3: No, claro que eso ya se hizo. Permíteme un segundo. ¿Sí? No cuelgues, por favor, permíteme. Gerardo.
8: ¿Qué tal, brother? ¿Cómo andas?
3: Bien, oye, estoy platicando con Karen relacionado
8: okay.
3: al tema que tenemos pendiente ahí en Dolores. Oye,
8: sí, claro.
3: Mira, le pedí que hiciéramos una llamada de tres porque yo le estoy diciendo que la responsabilidad y la confianza, pues es de ella, ¿no?
8: Sí,
3: le estoy cuestionando lo que es lo de la maceta, el toldo y lo de los 15,000, pero con la mano en la cintura, pues dice que ella no. Entonces, ¿cómo arreglamos esta situación? Yo te lo dije. O sea, yo creo que tenemos que ir
5: las cosas correctas y ante las autoridades.
4: Sí, totalmente de acuerdo. Mira, lo que pasa, brother, que el domingo se queda Karen y Alan, güey. Y entonces Alan a mí me superjura que fue Karen, güey.
7: ¿Qué? O sea, ¿qué me estás hablando?
5: Abusas de confianza, Karen. ¿Cómo no se vale?
4: A mí me dijo el Alan que tú habías sido
5: muy mustia y resultaste bien ladrona.
9: ¡Oh, Dios!
7: No manches, o sea, no puede.
4: ¿Qué está pasando, Karen? O sea, te contratamos.
7: O sea, tú le creíste a Alan lo que dice.
4: Es que mira, Karen, revisamos las cámaras, se ve un momento en el que tú y Alan platican y después Alan se acerca a donde están las pastillas y baja las pastillas y se apagan las cámaras. ¿Qué está pasando? Y ya se vuelven a prender cuando ya no hay nadie de ustedes dos en la florería.
9: ¡Oh, Dios!
7: ¿Alan hizo eso? ¿Alan se acercó a las cámaras y la apagó?
4: Exactamente, Alan se acercó a las cámaras y las apagó, así.
5: A ver, ¿qué respondes, sí, mosquita Alan, muerta? ¿Qué respondes?
7: Sí, Alan fue el que las apagó.
4: Sí, claro.
5: Y entonces...
7: Hasta le pregunté, le dije, oye, esta luz, o sea, les conecté, porque yo siempre apago las luces de adentro. Desconecto, ajá. Pero yo nunca me acerco a apagar las luces de allá de la
5: presumiéndome la pastilla, mucha honestidad y que claro vas al banco y que los depósitos.
7: Yo no fui.
4: Entonces, ¿cómo le vamos a hacer, Karen? A ver, dime.
7: Entonces, ahí fue Alan. O sea, ¿por qué Alan me echa la culpa?
5: Si necesitas dinero, nos hubieras dicho y vieron cómo te ayudamos.
7: No,
4: totalmente.
7: Que no necesito dinero.
5: Che, muerta de hambre, entonces, ¿por qué no robas a mi hermano?
7: Oye,
5: y a mí?
7: A ver, ¡oh, Dios! Tampoco se trata de que me ofendas. Ni siquiera tengo idea de lo que me estás
5: es
7: hablando.
5: Es una realidad.
7: No, es una realidad.
5: ¿Y la maceta y el toldo qué? ¿La maceta y el toldo? Tú misma me estás diciendo que un descuido, o sea, y pidiendo disculpas.
7: Lo único de lo que yo me hago responsable es de lo que yo hice, que fue la maceta y el toldo.
5: Robar.
7: Jamás en mi vida.
5: Es de lo que tienes que ser responsable. Si realmente tienes educación y principios, acepta lo que hiciste.
7: Pues por eso te estoy diciendo, jamás hago eso, jamás lo haría, o sea, nunca.
4: Karen,
5: enfrente de mi hermano, a mí negarlo cuando están las cámaras y todo, no puede ser.
7: Y no fui yo.
4: Karen, Alan me dijo que necesitabas que pagar unas cosas, unos libros de la universidad.
7: Claro que no.
5: ¿Cómo?
7: Sí me dijo mi tía.
5: ¿Y todavía tienes el cinismo de decirnos que no cuando te estamos encarando?
7: Mira, claro. Pasó algo hace un tiempo y yo... No, o sea, para mí fue algo súper insignificante. Porque yo dije, o sea, Alan ya está grande. Eso fue hace, que 4 años. Dije, Alan ya creció. Está bien. Me dice mi tía, ten cuidado con ese niño. No me gusta que se junte con Dalia. Mi tía es... O sea, su esposo y ella son amigos de los papás de Alan.
4: Ajá.
7: Se van un día, mis tíos los invitan a Gilita, a la casa que tienen mis abuelos allá, de vacaciones. Se va Abel y los papás de Alan con mis tías.
4: Todo eso que tiene que ver con lo que pasó el domingo.
5: ¿No te das cuenta, brother? Esto. Inculpando y tratando de aventar culpas.
7: Déjame contarte esto.
5: Che, ratera.
7: Mi tía tenía un teléfono, ajá, y se dieron cuenta que Alan se lo había robado. Su papá,
4: o sea, me estás diciendo que Alan te robó el dinero y el toldo, sí, y la maceta.
7: Sí, sí.
5: No, y también se robó las pastillas y se robó todo.
4: ¿Se lo robó?
5: Sí, pues dice.
7: ¿Sí?
4: Pues entonces, brother, ¿qué hacemos?
7: Yo no sé, Charo, ni siquiera sé de lo que me estás hablando.
5: Mira,
7: no tengo idea.
5: Mira, brother. Hagamos una cosa,
7: digo,
5: mira.
7: Sí, sabes
5: no,
7: que
5: no
7: se me olvidó.
5: No desgastemos más nuestro tiempo. Aquí creo que, al menos a mí, no sé a ti, brother, me queda bastante claro. Karen nos está mintiendo. Ella sabe de la responsabilidad de la maceta y del toque.
7: Es que no entiendo por qué tú le crees a lo que dice con una mujer.
5: A ver, ya estuvo bueno, Karen. No quieras hacerte la mosquita muerta y estarnos miente y miente. No nos faltas al respeto con la confianza y aparte todo robarnos.
7: Ya no quiero hablar contigo. Es más, ¿sabes qué? Háblale a la policía, lo que tengas que hacer.
5: Tú no me vas a decir qué tengo que hacer.
7: Y haz lo que tengas que
5: hacer. Y nada más te voy a hacer. Mira, y no, te voy a tapar la boca con una prueba que tengo, una solamente. Y espero me la. Si realmente eres honesta, espero me la contestes.
7: Dilo.
5: Dime cómo soy el Panda Show, que es una broma.
10: ¡A toda máquina!

0: soy el pandita. ¿Sabes quién soy, verdad?
1: No manches.
0: ¿Sabes quién soy? ¿Sabes quién soy o no sabes quién soy, Karen? ¡Karen!
1: Güey, estoy llorando y... coraje.
0: Oye, pues contéstame, ¿cuál fue la parte del cuerpo que más te sudó? A ver, dime.
1: Ya estás pensando en mi demanda, güey.
0: Ay, estás llorando. ¿Y por qué lloras? Pero bien que escuchas las bromas del Panda Show, bien que las escuchas.
1: La neta.
0: ¿Alguna vez pensaste que ibas a caer en las bromas del Panda o no, Karen?
1: Se me ha agarrado la voz del hermano de Gerardo.
0: Charratería. Gerardo, dile, ¿por qué le hiciste la broma, carnal?
2: No, pues es una de las mejores elementos aquí. Fue idea de aquí, de todos los que trabajamos aquí. ¿Cómo ven?
1: Ay, claro que no, fue tu idea.
0: Lero, lero, aparte de ratera chillona. Es cierto, Karen, te mandamos un beso. Fue una bromita ahí de todos los cuates de la chamba. Y díganme, por favor, en Guanajuato, ¿cómo se oye el Panda Show?

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1: 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Hoy les daremos recetas saludables que les nutrirán el alma y juntas nos sentaremos a escuchar a nuestro ochito querido, quien nos instruirá para hacer el mejor pastelito de lotito con chispas de crema neoyorquina envinada, misma que nos dejará listas para afrontar las responsabilidades del hogar con ahínco y perseverancia. 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Saquen las chambritas, el estambre y el rebozo, porque el Panda Show está comenzando. Adelante, Josecito.
2: ¿Qué obole? ¿Cómo estamos, chiquiringuillos? Chiquiringuillas, hoy es miércoles 24 de junio del 2026, saludándote a través de la aplicación de Claro Música. ¿Quieres tu bromita? Mensajito vía WhatsApp al área 945-223-9850. También te acompaño a través de la cadena más chichigua del regional mexicano. Estamos en la mejor FM. ¿Quieres tu broma? También tengo el WhatsApp de la diversión, lo que es el 55990-PANDA, 55990-726-32. Así que en este miércoles no hay pretexto para que hagas tu broma en el Panda Show. Y en esta noche estoy con Wendy. Oli, buena noche.
3: ¿Qué onda, pandita? Buenas noches.
2: Buenas las tenga usted. ¿Cómo andas, Wendy?
3: Bien, mira, aquí dándote lata.
2: Ah, ¿cómo das lata, Wendy? Pero bueno, bienvenida al Panda Show. ¿Para quién la bromita, trompudita?
3: Para mi novio.
2: ¿Y cómo se llama el novio?
3: Gabino.
2: ¿Y cuánto tiempo con Gabino, mija?
3: Uy, como 4 meses.
2: Bien poquito. ¿Dónde se conocen Gabino y tú?
3: De la escuela, pero nos encontramos en el trabajo.
2: ¿Qué tipo de actividad hacen, Wendy?
3: Contadores.
2: Ah, qué aburrido, o sea, godines completamente.
3: Sí, literal, ahorita.
2: Oye,
3: trabajando.
2: Mami. ¿Y trabajan en el mismo lugar?
3: Sí, sí, sí.
2: 4 meses de relación, ¿y qué tal estos 4 meses?
3: Bien, la verdad es que nos sentemos bien, nos queremos mucho, ahí andamos.
2: ¿Qué edad tienes, mija?
3: 23.
2: ¿Y él?
3: 25.
2: Bueno, ¿y qué bromita para Gabino?
3: Ah, mira, pues tengo un exnovio que todavía anda por ahí como viendo si puede o no regresar. Uh-huh. Y pues hace 3 o 4 semanas me vino a buscar aquí abajo de mi casa. Yo venía,
2: no manches,
3: a una consulta. Y yo fui a una consulta médica y ya llegando lo encontré aquí abajito de mi casa. Y ya lo saludé y todo, pero en eso va llegando Gabino, mi novio.
2: No manches, ¿y lo vio?
3: Nos vio.
2: ¿Y qué hizo pues Gabino?
3: No, llegó y me dijo que anda todo bien, pero sí se le paró enfrente a mi exnovio.
2: Ya me lo imagino el cuadro. Todo bien, y viéndolo, ¿no?
3: Le voy a decir que mi exnovio está muy alto y Gabinito está muy chiquito.
2: Oye, ¿cómo dijiste que se llama tu exnovio?
3: Javier.
2: Ok, ¿hace cuánto tiempo terminaste con Javier?
3: Hace como 2 años.
2: Ok, ¿y cuánto tiempo duró la relación?
3: 8 años.
2: ¡Ah, no! ¡Pues toda una vida!
3: Sí, sí, sí.
2: Oye, ¿y Gabino ya conoce a tu familia?
3: A mi mamá. Sí.
2: ¿Y cómo se llama tu mami?
3: Jenny. Es su cumpleaños. Mándale un saludo, Panda.
2: Hola, Jenny. Oye, un saludo a Jenny, pero a la Jenita de... No.
3: Está Jenita. Se va a sentir.
2: Oye, Jenny y Gabino, ¿cómo se llevan?
3: Mal. Mi mamá no lo quiere.
2: ¿Por qué no lo quiere?
3: Porque por los tiempos del trabajo, pues él llega muy tarde a verme y cosas así, ¿no? Entonces no le cae bien como ese tipo de horarios.
2: Claro. Oye, y supongo que con Javier pues hubo buena relación, 8 años, ¿no?
3: Sí, no, se llevaba súper bien.
2: ¿Y a quién más trató este Javier?
3: No, a toda mi familia, cumplimos 8 años.
2: ¿Y qué? ¿Por qué terminaron después de 8 años?
3: Ay, padre.
2: Ay, mija.
3: Me vas a quemar a nivel nacional.
2: ¿Por qué? Pues, ¿qué pasó?
3: No, pues, problemillas, nos engañamos.
2: ¿Y tú a él o él a ti?
3: Los dos a los dos.
2: Chat. Bueno, pues la relación estaba desgastada, supongo, ¿no?
3: Sí, mucho.
2: Bueno, entonces la idea es llamarle a Gabino y decirle que, Wendy,
3: que estoy con él y que solamente lo ocupé para, pues, para olvidarlo, pero que no pude.
2: No manches, que regresas con Javier.
3: Gabino es súper fan del show.
2: ¿Quién, Gabino? ¿Es panda
3: sí,
2: fan?
3: Mi novio, sí.
2: Uy, ¿y cómo piensas que podamos hacerle para poderlo enganchar?
3: No, se engancha súper fácil. Desde que escucha a Javier, como hace cuenta que no es la única vez que me ha buscado, me ha mandado correitos.
2: O sea, ¿vas a querer que pongamos a Javier?
3: Sí.
2: A ver, márquenle a David, porfa, porque si este es pandafan, tenemos que intentar asegurar el asunto.
3: Exacto. Okay.
2: A ver, entonces, ¿Javier es un tipo de qué edad?
3: De 23 años.
2: ¿23? ¿Cómo habla él?
3: Pues medio chacalón, fresón.
2: Medio chacalón. Ok, ¿a qué se dedica?
3: Estudia arquitectura.
2: Arquitectura, ok, 23 Ajá. años, chacalón, perfecto. ¿Cómo piensas hacer el enganche? O sea, tú directo que regresaste con Javier, o que Javier le diga que están juntos y que ya se acaban de arreglar y tú terminas la relación. ¿Cómo lo quieres hacer?
3: No, hace cuenta que ayer no nos pudimos ver por el trabajo y así. Entonces él iba a las 12 de la noche y a mí ya no me dejaron salir a esa hora. Le dije, pero no le dije como de, no estoy en la casa, cositas así. No le dije, ¿sabes qué? Ya está tu casa, estoy dormido. Entonces le voy a decir así como de, hoy en la tarde me vino a dejar el regalito. Y le dije, ¿sabes qué? Tenemos que hablar de lo que pasó ayer. Y se quedó como sacado de billo de onda y se quedó ahí, ¿no? Y ya después, hoy en la tarde me dijo así como de, oye, ¿qué onda? ¿De qué tenemos que hablar? Que no sé qué. Y le dije, al rato te digo. Entonces va por ahí, ¿no? Así como de, oye, ¿sabes qué? Hoy me vino a buscar otra vez este chavo. Pues ayer estuve con él. Yo me hice la idea de que pues no sentía nada por él, cositas así. Y pues no, siempre sí, o sea, lo sigo queriendo y sabes que voy a regresar con él.
2: ¡Soquito loco!
3: Sí, de hecho me está pidiendo que te marque su teléfono para que él verifique que tú y yo nos seguimos juntos. Y pues gracias por todo.
2: Ok, esto se va a poner bueno, pues aquí tengo a David, lo vamos a poner Javier, obviamente va a encarnar ese papel. ¿Qué onda, David? ¡Buenas noches!
4: Buenas noches, panda, ¿cómo estás?
2: 23 años, chacalón, estudiante de arquitectura, 8 años de relación, terminaste ya aproximadamente hace 2, pues se han seguido ahí medio escribiendo, hace 2 semanas fuiste a este lugar, se encontraron y Gabino incluso los vio, ese es un dato importante. Ok, dame nombre, ¿vives con tu papá?
3: ¿Yo?
2: Ajá.
3: No, mi papá vive aparte.
2: Ok, dame el nombre de tu papá.
3: Es William.
2: Ok, ya conoces tú a tu suegro que se llama William. Has convivido con él, aunque no viva con la señora Jenny. Jenny te adora. ¿Qué comida hace tu mamá así que sepa, Gabino?
3: Híjole,
2: que
3: es mi mamá como no el cocina. Punch.
2: ¿No cocina?
3: No. Mucha que lo lleva
4: para comer.
2: También.
4: No.
2: Está ¿Tienes hermanos?
3: Sí, mi hermanita.
2: ¿Cómo se llama?
3: Jimena, tiene 15 años.
2: Ok, te llevas súper bien con Jimena, con tu suegro William, con tu suegra Jenny, con toda la familia. ¿Preguntas, David?
4: ¿Dónde vivimos o dónde vivo?
3: Yo vivo en Tlatelolco y tú vives en la Río Blanco.
2: ¡Órale! ¡Arriba la Río Blanco!
3: Sepa dónde, sí,
2: sepa dónde queda, pero se oye bien macuarra.
4: ¿Estoy muy chaca o cómo hablo?
3: Pues sí, tú aviéntate, de todos modos no lo he oído hablar.
4: ¿Te decía de alguna manera Javier de cariño?
3: Flaca.
4: ¿Y él lo sabe?
3: No estoy muy segura, creo que no.
4: Ok, entonces me dijo así como flaca, ¿no?
3: Ajá.
2: Sí, aunque está bien tripona, pero bueno, flaca.
3: Yo sí soy.
2: Bueno, pues vamos a pegarle y vamos a ver cómo reacciona esto en directo desde el Panda Goose Center. Las bromas están en Hasta que haz tu show.
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10: Bueno, bueno.
3: Hola, Gab. Oye, ¿tienes dos?
10: Hola, amor. ¿Pasó todo bien?
3: No. ¿Te acuerdas que en la tarde te dije necesitaba hablar contigo?
10: Sí, ¿qué pasó?
3: Es que no sé cómo decirte.
10: ¿Qué pasó, amor?
3: ¿Estás en el trabajo todavía?
10: Estoy llamando a llamar. ¿Qué pasó?
3: Vino Javier otra vez.
10: Ok.
3: Y la verdad, ayer no estaba en la casa. Por eso te dije que te fuera. Me vino a buscar ayer en la noche. Él y estaba con él. Y pues la verdad, hace 3 meses sentí que... Pues me vino a buscar y cositas así. No me estoy insistiendo por correo. Sí, pues la verdad pensé que no sentía ya nada por él, pero pues lo sigo queriendo, Gabine. Yo quedé en decirte que no te iba a mentir y pues él me está pidiendo que te marque de su teléfono para terminar contigo y que él sepa.
10: Ay, ay.
3: De verdad, perdóname, yo sé que hiciste un esfuerzo en traerme el regalo hoy, pero... Pues tú sabes que con esa situación no puedo, también no te puedes llevar bien con mi mamá, o sea, los horarios no los respetamos. O sea, son muchas cosas.
10: Ok, dame un segundo, espera. Sí, te daban las pólizas que metimos el año pasado. De hecho, para inventar estaban en la filosofía, por eso lo
11: pero bueno, ¿qué tranza, carnal? ¿Y me escuchas, carnal?
10: Sí, disculpa, dime, ¿qué
11: bola? Ah, pues qué tranza, ya te dijo la flaca, ¿no? Ya habló contigo y ya te explicó más o menos, ¿no?
10: Ajá.
11: Bueno, pues ya vine a hablar con doña Jenny y ya quedamos, ¿no? Que nos vamos a dar otra oportunidad. Ya ella dio el visto bueno y nada más le dije, ¿no? Que estar yo presente porque pues ya quería que de una vez terminara todo esto. Vamos a regresar, entonces digo nada más, ¿no? Para que ya no te metas
10: sí, en
11: nada. Terminemos como, pues así que buena onda, ¿no? Que no haya broncas. Digo, hoy no me gusta ser violento, la neta. Pero pues, nada más digo para que escucharas, yo estar aquí presente y que ya no hubiera nada de problemas a futuro, ¿no?
10: Ok, no, sí, sin bronca, quedamos.
11: ¿Sin broncas, enano?
10: De caballeros.
11: Órale. El día otro día que nos topamos, te abriste.
10: Sí, sin falla.
11: Porque aparte de enano eres tacón, güey.
10: ¿Cómo, cómo?
11: Porque aparte de enano eres tacón.
12: Aparte de enano eres tacón. Oye, se nota que realmente Gabina es muy tranquilo, ¿no?
3: Sí, es muy centrado, Gabinito.
12: No, muy tranquilo, aparte está chambeando. Algo, escuché algo de las facturas. Ok, comunícame. Oye, comunícame a tu mamá. Tu mamá, dices que se lleva más mal con él. Está contigo, ¿no?
3: Sí, aquí anda.
12: A ver, échamela. Ahorita vamos a darle la estocada final al tal Gabino. ¡Jenny!
13: Hola, ¿qué tal?
12: ¿Cómo andas, Jenny?
13: Pues aquí, oyendo su relajo.
12: Oye, ¿por qué te cae mal Gabino?
13: No me cae mal, lo que pasa es que se me hace muy liberal, pues viene a buscar a Wendy a las 12 de la noche, entonces pues como que eso no me parece.
12: Eso es lo que necesito que ahorita ejecutes. Vas tú directo, le colgó el teléfono a Javier. Javier quería prácticamente cerrar el circulito. Y ahorita le dices, oye, Gabino, soy Jenny. Mira, este tipo de actitudes que tú tienes de andar colgando el teléfono son de las muchas cosas que no me gustan. Aparte que eres liberal. Ahí le avientas todos los defectos. Es más, inventa, ¿ok? Y le dices, en caso contrario de Javier, Javier es un una persona que ha demostrado el interés por Wendy, por algo duraron 8 años. Aparte, ha convivido con la familia, tú no has convivido con nadie. A ver ahí cómo reacciona y vemos si podemos meter nuevamente a Javier. Listo, marcamos las bromas en el Panda Show.
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15: Hola.
13: Hola, Gaby, ¿qué tal? Buenas noches.
15: Hola, Jenny, ¿quién va? ¿Cómo estás?
13: Pues nada, aquí hablando contigo. No sé si ya te dijo esta niña que pues ya regresó con Javier. Entonces, okay, pues nada más quería pedirte que pues ya no quiero volverte a ver acá en la casa, por favor. La verdad pues no me dio mucho gusto conocerte. Desde que me empezaste a decir Jenny, yo soy señora para ti, ¿sí? Okay. Porque a ti no te hubiera gustado que yo fuera y le dijera a tu papá por su nombre sin conocerlo, ¿no? Entonces, se me hacía también de muy mal gusto que tú vinieras a las 12 de la noche aquí a buscar a mi hija. Entonces, pues la verdad es que ella ya está con Javier, que es una persona muy educada, quien yo quiero mucho y que yo espero que se quede con ella, ¿ok?
15: Cuéntame.
13: Y así de fácil, o sea, desde un principio yo me di cuenta que pues no te interesaba Wendy, que nada más la querías para un rato. Entonces, pues qué bueno que ella ya abrió los ojos y que ya se dio cuenta.
15: Sí, sin problema, yo no te preocupes.
13: Ok, Wendy te quiere decir algo.
15: Sí, adelante,
16: solo quiero que me digas algo. ¿Cómo suena el Panda Show?
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12: ¿Qué onda, Gabina? ¿Estás en las bromas del Panda Show? Oye, brother, no te entiendes nada, papá. El teléfono se pone en la boca, no en la cola. La neta, no sé qué has dicho, pero bueno. Ahí, Wendy, dile por qué le hiciste la bromita.
16: Para que deje de estar desconfiado.
12: ¿Y por qué desconfiado?
16: Ya ves, pandita, siente que regresas con el susodicho.
12: Pues yo creo que el Javier como que es mejor apuesta, ¿no? Que el contador CT. Familia, dígame cómo se oye el Panda Show.
15: A toda máquina.
13: A toda

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3: Miércoles 24 de junio del 2026. Escucha las bromitas del Panda Show aquí por la mejor FM en cadena. 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Y tengo a Luis. Hola, Luisillo, ¿cómo estás?
4: Bien, bien, bien. Gracias a Dios. Aquí trabajando.
3: ¿En qué trabaja el amigo Luis?
4: Soy ingeniero de navegación terrestre y transportación.
3: Ah, mira, qué buena onda. O sea, gato del volante. ¡Chidísimo! ¿Cuánto tiempo llevas jalando en eso, compadre?
4: 15 años, apenas.
3: 15 años, órale, buena onda. ¿Y qué onda? ¿Para quién la bromita?
4: Les decía que le quiero hacer la broma a mi mamá.
3: ¿Cómo se llama?
4: María Guadalupe.
3: Ándale, ¿y qué broma para Lupita?
4: Ah, mira, lo que consiste es de que yo manejo un trailer, ¿verdad? Uh-huh. Entonces yo viajo mucho, bueno, okay. A veces. Yo voy mucho al Nuevo Laredo, Tamaulipas. Entonces le quiero decir que yo soy casado y quiero decirle que conocí a una muchacha allá en Monterrey. Ella es de Monterrey.
3: Ok.
4: Entonces mi esposa ahorita está embarazada, ¿verdad?
3: No me digas, ¿cómo se llama tu mujer?
4: Evelia.
3: Evelia, ¿cuánto tiempo con Evelia?
4: 10 años, 8 años.
3: Hay un buen ratito, entonces está esperando un bebé. ¿Cuántos meses tiene?
4: 5 meses.
3: 5 mesesotes. Ok, ¿y cómo la relación entre Evelia, tu esposa, y María Guadalupe?
4: Pues era buena, nada más que tuvimos unos problemas y pues ya no le he marcado, ya no la he ido a visitar. Como si vivimos como a una hora de aquí de donde yo vivo, a la casa de mamá.
3: Ajá.
4: Pues sí, se me hace un poco complicado, ¿verdad? Entonces, tuvimos un pequeño disgustos por ahí, entonces dice que no nos hemos hablado. Y pues es el fin de la broma para decirle que pues que todo debe estar bien, ¿no?
3: Oye, entonces por el conflicto que pasó, cualesquiera que sea, ¿se rompió la relación entre tu familia y tu mamá?
4: Sí, un poco. Es que mi mamá se fue a vivir un tiempo a la casa. Entonces, no fue así como que una buena idea vivir mi esposa, mi mamá y yo.
3: Claro, claro. El como dicen, el muerto y el arrimado apesta a los 3 meses o a los 3 días.
4: Exacto. Bueno. Entonces, pues esa es la idea.
3: Entonces, como tú manejas un tráiler, le vas a comentar que en las idas a Monterrey, cuando vas a Laredo, conociste una chica, ¿y qué onda?
4: Pues que está embarazada.
3: ¡No manches! ¿Al igual que Belia?
4: Sí. La idea es de marcarle y decirle, ¿sabe qué? Pues está embarazada y ahorita ella me necesita. Quiero que usted se vaya a vivir otra vez a la casa para que vaya a cuidar a mi esposa y a mi hijo, que claro, tengo una nena de 5 años también.
3: Ajá.
4: Ya para que ella no le diga nada, no le vaya a decir nada. Yo, en la línea que yo trabajo, tiene base en Monterrey, en Laredo.
3: Ajá.
4: Entonces le va a decir, ¿sabe qué? Pues ya me cambiaron de base y ya me voy a ir a la base de Laredo porque aquí no hay trabajo. Entonces, pues es lo que yo le voy a decir a mi esposa, pero usted, quiero que usted se vaya y pues, ¿cómo se va? Pues que la cuide mientras yo arreglo el asunto de esta muchacha.
3: Te van a mandar con 2 yemitas, mi rey.
4: Sí, lo sé.
3: Oye, y dentro de la broma le vas a comentar que Vele ya está enterada que supuestamente te trasladan a la base de Monterrey, ¿o no?
4: Sí, le voy a decir, ¿sabe qué? Que ya, ella ya sabe que me voy a ir a Monterrey, pero no es cierto. O sea, eso sí, ella está enterada. Ella de hecho okay. Está así como que triste por el embarazo y cambios de hormonas y todo eso.
3: Perfecto, pues vamos a ver cómo reacciona. En directo desde el Panda Cool Center, las bromas están en el Panda Show.
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3: 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Sale Luis con la actitud.
8: Bueno.
4: ¿Qué pasa, jefa? ¿Qué haces? Buenas noches.
8: Buenas noches. ¿Voy a cenar?
4: Ah, qué bueno.
8: ¿Cenaste, poquito?
4: Pues sí, usted ya cena, yo no importo, como siempre.
8: Claro que sí. Pero,
4: órale, jefa. Oye, jefa, ¿qué cree que me metí en una bronca otra vez?
8: ¿Por qué?
4: Bueno, ya ve que hace como 3 meses anduve ya para Laredo.
8: Ajá.
4: Y conocí a una muchacha en una cachimba.
8: Ajá.
4: Ah, y estuvimos no saliendo así como tal, salir, ¿verdad? pero sí estuve ahí con ella y y la semana pasada, ¿desde cuándo le iba a marcar para decirle? Y está embarazada.
8: ¿Y ahora?
4: Y ahora, pues ahora sí que le quería pedir un favor.
8: Ajá.
4: Sí, ¿cómo se llama? Pues ahorita la que esta muchacha me está pidiendo que me vaya a vivir a que me vaya ya con ella y que pues ya vea pues de aquí a que nace el bebé.
8: Y luego
4: y pues ya me voy yo para allá y ya le dije a Eve que ajá. Que pues aquí como no hay mucho trabajo ya me cambiaron a la base de Monterrey, que no es cierto. Yo voy a pedir ahorita viajes para allá porque pues no pues tengo que estar ahí en Monterrey, ¿me explico? Entonces, pues la idea es esta, que pues realmente no sé si sí vaya a ser mi bebé o no, pero ella afirma que sí es mío. Entonces quería pedirle un favor, que usted se vaya a vivir a la casa y que pues que me las cuide de aquí a que regreso.
8: Yo creo que no.
4: ¿Por qué?
8: Pues porque, digo, ¿quién es el que se mete en los problemas?
4: Ay, pero pues le estoy pidiendo un favor, digo, no fuera mi hermano que pues ahí sí lo ayuda.
8: Es que tú siempre me dices lo mismo, flaco. Siempre me dices lo mismo.
4: Pues, o sea, nada más le estoy pidiendo un favor así, sea rápido, en lo que yo confirmo de que si está embarazada y si es mío, y si no es mío, pues ya me regreso. Nada más va a ser los 9 meses, o sea, lleva 3. Pues me faltan 6, medio año.
8: Sí, flaco, pero no. Ahora sí, discúlpame, pero no. Yo la verdad no estoy bien.
4: Sí, pero usted me dijo que me iba a apoyar en las buenas y en las malas, o sea... Y ahorita, pues, va a ser bueno, porque va a tener otro nieto de Monterrey.
8: Entonces tú arréglatelas como tú puedas. Imagínate, si precisamente...
4: Nada, por luego nada más va a ser unos meses en lo que yo arreglo lo de Monterrey. O sea, yo voy, nace el bebé, regreso. Digo, o sea, ya sabe que pues, no les va a faltar nada. Yo les mando el dinero cada 8 días y sin problema. O sea, nada
8: no,
4: más...
8: Flaco, flaco, no, entiende que no. Yo aquí estoy muy feliz en mi casa. Yo aquí en mi casa... lo que quiera comer me lo como y lo que no, pues tampoco. O sea, yo tampoco soy atendida que ustedes me estén dando. Ajá. Y aunque tú dices que ahí hay, que ahí me vas a dar y que todo eso, yo no me siento con la confianza de agarrar las cosas. Entonces yo no te puedo decir que sí, flaco. Yo no puedo decir.
4: Ajá. Es que lo que le digo, o sea, digo, si en esta situación estuviera ya uno de mis hermanos, ya sea Ver o sea Roberto, ahí sí nos va a apoyar y a mí no.
8: Flaco, yo te he apoyado y mucho, y a mí no me estás diciendo que no te apoyo, ¿sí? Porque eso sí está me da mucho coraje que me digas eso, porque creo que al que más he apoyado es a ti, y no como a Roberto, que tú siempre me estás diciendo, es que usted a Roberto, es que usted a Roberto. Ok, pero creo que a ti te he apoyado más que a nadie.
4: Pues no, parece que soy el adoptado.
8: No, flaco, ¿y por qué siempre me tienes que meter en tus problemas?
4: Pues porque usted es mi mamá, pues ni modo que vaya a ver a la vecina y... Oiga, vecina, quédese aquí en la casa.
8: Ajá.
4: Pero yo me tuve que adelantar con Eve. Ya le había dicho, oye, ¿qué crees? Que la base y esto, y me dice, pues está bien. Ya le dije que usted sí se va a ir a vivir a la casa.
8: Pero ¿por qué dices algo que yo no estoy dispuesta?
4: Pues es lo que me dijo Evelia, me dijo ¿cómo se llama? Que pues ahorita es para que usted nos apoye más, jefa.
8: Pues yo quisiera apoyarlos, pero desgraciadamente hubo ocasiones en que me defraudaron y los dos, y yo me sentía ahí como una arrimada. Ajá. Porque exactamente, porque Evelia decía, mi papá, le voy a decir a Kelly, le voy a decir a Araceli, le voy a decir a tu tía Ara. Entonces, ¿yo qué hacía ahí? Yo por eso me vine, flaco. Porque yo qué hacía ahí, ahí no tenía yo ni... Te digo, yo aquí en mi casa estoy feliz, si quiero como, si no quiero no como, en fin. Y aquí yo puedo meter y sacar del refrigerador lo que yo quiera. Y allá

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1: Monterrey, porque, bueno, la esta muchacha, pues, económicamente está, de ella es el negocio, ya me iría yo para allá. Pero digo, espero y no sea mío, ¿verdad? Y ahora digo, usted no me está apoyando en nada. Digo, no fuera mi pero que se va a vivir con ella.
2: Nunca me he ido a vivir con ella. Nunca me he ido a vivir con ella. Y hasta ahorita, flaco, del tiempo que tengo aquí viviendo otra vez en mi casa, ¿tú me has apoyado? No, ¿verdad?
1: Por eso
2: nunca,
1: pero
2: nunca tienes dinero para mí. Nunca tienes tiempo para mí. Nunca tienes nada, flaco. Entonces te digo, no me estás diciendo que te apoye. Porque yo no te voy a apoyar, ahora sí no.
1: Pues sí,
2: ya me han hecho muchas y ya no.
1: Pero fueran mis hermanos hasta se tira al piso por ellos, por
2: sí,
1: Roberto.
2: Claro, con ellos me iría corriendo.
1: Pues sí, y yo.
2: Dices tú, si como a ti no te he apoyado, te digo, es al que más he apoyado, flaco. Es el que más he apoyado.
1: Bueno,
2: claro,
1: que no
2: estaba ahí en tu casa, está bien, pero te digo, porque yo no me siento a gusto ahí.
1: Okay. Jefa, pues yo creo que ya entendí que con usted nunca voy a contar, que no, usted ahorita en una situación tan...
2: Desgraciadamente contabas conmigo.
1: Tan delicada,
2: pero
1: no voy a contar.
2: Escúchame, pero tus acciones hicieron a que yo cambiara de actitud. Entonces, ahora sí no me pidas nada, porque ahora sí no te voy a apoyar. Y yo y te vuelvo a repetir, tú te metiste en tus broncas, tú resuélvelas como tú puedas. Si no voy a ver a Eva, imagínate.
1: Bueno, jefa, ¿sabe qué? Pues ya mejor la dejamos así.
2: Sí.
1: Pues ya, si sus hijos a lo mejor le dan lo que yo no le puedo dar, pues adelante, pues quédese con ellos, digo. Yo creo que, como siempre, yo
2: estoy con ellos ahí. Porque yo tengo mi casa, flaco, y no les estoy pidiendo nada a nadie. Uh-huh. Y eso te lo había dicho ya desde mucho antes, y no ahorita. Yo no les pido nada a nadie. Si me quieren dar bien, y si no, no. Entonces no quiero que me estés diciendo cada rato, es que usted, no, flaco, no, ya estuvo suave.
1: Está bien, jefa, está bien, digo, no la voy a hacer cambiar nunca porque
2: no,
1: es lo que
2: no,
1: le decía.
2: No, porque dice que ven y figuras a la sepultura, y si tú me sigues dando problemas, eso es lo que va a pasar. Eso es lo que va a pasar.
1: Ok, jefa, bueno, pues yo ya veré cómo yo arreglo mis asuntos.
2: Arreglalo.
1: Para ya no darle... Para ya nunca darle ningún problema, ¿sale?
2: Espero, flaco, espero.
1: ¿Va a querer seguir siendo pisoteada por mi hermano? De que cuídame a los niños, que cuídame acá, que ahora sacarlo de siempre, de a él sí de tus problemas y yo.
2: Mira, flaco, okay, yo estoy cuidando aquí a los niños. A mí Rosa me está dando dinero. Y no me están a cada rato diciéndome que tengo, que me dan de comer, que yo tengo esto, que yo el otro. A ellos hasta ahorita nunca me han dicho aquí tienes lo que usted quiera, jefa, y aquí come lo que usted quiera. Ajá,
1: por
2: como
1: eso,
2: tú
1: jefa,
2: me lo acabas de decir.
1: Es que le digo, siempre yo soy el malo, siempre es que no voy, es que no lo otro. Digo, pues yo trato de hacer las cosas lo mejor que se puede y usted nunca entiende eso.
2: Pues sí, ni modo, ¿qué quieres hacer? Así soy.
1: Bueno, ya por último, jefa, porque ya vengo manejando, le quiero hacer una pregunta y esta quiero que sí me la conteste sinceramente y con el corazón en la mano, jefa, más que nada con el corazón en la mano.
2: Ajá.
1: Dígame, ¿cómo se escucha el Panda Show, que es una broma?
3: ¡A toda máquina!
4: ¡Fue broma!
5: ¡Es una broma, jefa! ¡Es una broma! ¡Está en el Panda Show, jefa! ¡Está en el Panda Show, jefa! ¡Lupita! Es una broma de su manchado e irreverente hijo. ¿Cómo está la Lupita? Híjole, creo. Te lo dije, no le iba a gustar la broma. Tú todavía echándole sal a la herida, ves que terminaron mal, se salió de tu casa, no se siente a gusto, no ha estado conforme ahí. Y tú todavía le dices, vete a vivir con aquella. Oye, pero se ve que le puede cuando le mencionas que prefiere a tus hermanos.
1: Sí, es que hemos pasado cosas así muy, muy...

0: más chico y pues sí, como, ¿cómo te explicaré? Pues como soy el más chico, pues mi mamá decía, arréglatela, ¿cómo? O sea, tú no puedes.
1: Oye, pero ¿nunca le llamó la atención el tema de que supuestamente estabas esperando otro hijo con otra mujer en Monterrey? Como que se enfocó más el asunto al tema de que quién es el preferido o el consentido, ¿no?
0: Sí, la verdad, sí. Es que, ¿qué crees que hace como 2-3 años salió una muchacha que según estaba embarazada? Pero no, era puro chisme. Entonces, así como que ya es normal de este...
1: Sí, como que ya no, como diciendo, tú arregla tus problemas. Ya no es nada nuevo en ti, pero no cuentes con... Estamos marcando a María Guadalupe a ver si contesta, ojalá. Porque sí, al final como que dijo, hijos de su mal dormir. Ya no contesta, Luis.
2: Buzón de voz. La llamada
1: no, pues ya no contestó. O sea que si en conclusión esta broma era para aliviar las cosas, creo que fue todo lo contrario. En fin, Luisito, dime cómo se oye el Panda Show.
0: A toda máquina.
3: Amigos del Panda Show, los saludamos. El doctor García, ¿dónde está el doctor? ¿No vino?
4: No sé, pero siempre escucha el Panda Show, eso no se lo pierde.
5: Es algo que no me pierdo en la vida y esto no es una broma, mi querido Panda.
4: Y venimos por ti, por el Panda.
5: Te vas a morir, desgraciado.

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Son las 10:34. 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

Son las 10 con 54 minutos. 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
5: Hola, hola, ¿cómo están? Soy Claudia Mejía. En esta ocasión vamos a hablar de un tema que le compete a las mujeres. Bueno, en parte mujeres, en parte a tu pareja, en parte a todos, porque somos una red de apoyo aquí en esta vida. Debemos de tener siempre redes de apoyo y no estamos solitos. Entonces, pues vamos a empezar. En esta ocasión vamos a hablar de endometriosis. Es una palabra medio rara y tal vez nunca la hayas escuchado, o tal vez sí, pero si eres mujer, seguramente sí. Y para eso está conmigo la doctora Alejandra López Chávez. Ella es ginecóloga y obstetra. ¿Cómo estás?
6: Hola, muy bien, muchas gracias. ¿Y tú?
5: Muy bien, aquí emocionada porque es tu primera vez.
6: Sí, es la primera vez.
5: Endometriosis. O sea, yo escucho endometriosis y endometrio. Bueno, ya nosotras sabemos que el endometrio, pues es esa capita que se suelta cuando estamos en nuestro periodo.
6: Exacto.
5: ¿No? Pero se escucha más peligroso y más feo que solamente.
6: Sí, suena,
5: eso, ¿no?
6: Suena intimidante la palabra.
5: Exacto,
6: ¿no?
5: Sí.
6: Pues justo lo que mencionabas, o sea, primero hay que entender que el endometrio es esta parte bien interna del útero que va a tener básicamente dos funciones. La función uno es que se va a hacer gruesita entre una regla y la otra, se va a hacer gruesa porque se prepara para recibir un embarazo. Si en esa mujer, en ese mes, no hubo un embarazo, al terminar ese periodo, va a caerse este endometrio en forma de menstruación, ¿no? O sea, el endometrio tiene que vivir justo en la cavidad endometrial y se va a descamar mes a mes en forma de regla. Sin embargo, la endometriosis quiere decir que hay tejido que no es endometrio como tal, es tejido similar, que eso es muy importante entender, que no es endometrio, que es tejido similar al endometrio y que va a estar fuera de esta cavidad, que puede abarcar cualquier parte del cuerpo humano, desde cerebro, desde ¿qué? Pulmones, desde claro, el diafragma, pero principalmente va a estar en órganos pélvicos, que puede ser a lo mejor la vejiga, el uretero, el intestino, o literalmente los ovarios, las salpinges. Si bien esta es la localización más frecuente, no es la única. Entonces, realmente los síntomas van a ser múltiples, muy variados, en muchos matices, y cada paciente lo va a vivir de manera distinta. Entonces, si bien la endometriosis puede tener diferentes grados de afectación, siempre va a haber un dato que nos haga sospechar de ella.
5: Y si dices que es otro tipo de tejido que puede estar en cualquier otro órgano, si de por sí el dolor que una siente en su periodo, no me quiero imaginar el dolor que sería tener ese tejido en otro órgano. O sea, ¿esto sí es así?
6: Sí, literal. O sea, al final del día, el tejido endometrial sano que está dentro del útero va a tener receptores para ciertas hormonas, ¿no? Estas hormonas, de manera natural, las produce el ovario. Pero también hay hormonas que producimos a través del tejido graso, a través de ciertos procesos químicos. Pero en una paciente sana, estrictamente hablando, y te hago mucho hincapié en esta parte que tú me acabas de mencionar, el dolor que sentimos durante la regla. Y ese es un punto pivote. La regla puede doler, claro que puede doler, pero hay un grado para diferenciar cuando es un dolor normal, entrecomillado, y un dolor que ya no se considera normal. Y esta palabra de es que para mí el dolor es normal, el normalizar el dolor, creo que es el gran error que podemos cometer desde a veces las propias pacientes que lo normalizan y también nosotros como médicos que no les damos el peso, ¿no? El justo peso a las cosas, ¿no? Entonces, tener dolor durante la regla puede ser normal siempre y cuando no afecte calidad de vida, que no sea un dolor incapacitante, que sea un dolor que te permita hacer tu vida prácticamente normal. Entonces, la endometriosis puede ser extremadamente aparatosa. Pacientes que durante la regla pueden tener sangrado a través del recto, a través de la orina, que pueden llegar a convulsionar, que pueden llegar a tener desmayos, que pueden tener focos de diarrea tremenda durante la menstruación. Y también importante no encasillarlo solo a la regla, ¿no? Porque a veces los médicos podemos caer a que solamente vas a tener dolor durante la menstruación. Y si no estás menstruando y te duele, entonces no es endometriosis. Y eso es un error, porque la endometriosis es una enfermedad crónica. Crónica quiere decir que dura mucho tiempo, que va a ser... se va a ir complicando, que va a ser una enfermedad que va a ser progresiva, y eso hace que cada vez las molestias vayan siendo más aparatosas. Desde primero ser un dolor entre comillas no tan complejo, que a lo mejor con analgésicos se puede tratar, a terminar en situaciones que requieran cirugía por una obstrucción intestinal, porque la función del riñón ya no está del todo bien, y todo porque esta enfermedad es muy agresiva.
5: Nos decías que hay una estadística que nos puede sorprender. ¿Cuántas mujeres lo padecen?
6: La estadística a nivel México se estima que una de cada 10 mujeres va a tener algún grado de endometriosis. O sea, una de cada 10. Es impresionante. Sin embargo, tardamos en hacer el diagnóstico en promedio de 7 a 10 años.
5: ¿Qué? ¿Por qué?
6: Es muchísimo, exacto. ¿Por qué? Porque los síntomas son sumamente diversos.
5: Wow.
6: El hecho de que el tejido puede estar a lo mejor en el intestino puede hacer que tú, al momento de la regla o fuera de la regla, puedas tener colitis, ¿no? Que tengas esta sensación de estar muy distendido después de comer ciertos alimentos, que tengas problemas al momento de evacuar, que tengas periodos de diarrea, porque el intestino se va a irritar por ese tejido y va a hacer que tengas evacuaciones sumamente líquidas, o que puedas intercalarlas con estreñimiento, porque a lo mejor está obstruida una parte del tubo digestivo que no permite que pase la evacuación, y puedes alternar entre diarrea y evacuaciones pues duras con estreñimiento y decir es que es colitis. El tema emocional es algo fundamental. O sea, vivir con endometriosis lleva a las pacientes a tener periodos de ansiedad, periodos de depresión, periodos en los que no saben qué está pasando con su cuerpo, y también es fácil que las encasillemos a, bueno, es que tienes estrés por el trabajo, tienes presiones con la pareja, tienes presiones con los hijos, y más bien va de la mano con todo esto de la endometriosis.
5: ¿Por qué les pasa? O sea, pues, ¿cuáles son las causas?
6: Pues mira, la verdad es que desgraciadamente no tenemos los médicos una certeza de una causa única. O sea, hay muchas teorías de por qué sucede la endometriosis, teorías ya muy viejitas, algunas de ellas que tienen casi 100 años de que las empezaron a estudiar. Hay otra teoría que nos habla de que esto se forma desde que éramos embriones, desde que estábamos en la pancita de nuestra mamá. Nuestras células tienen esta capacidad cuando somos embriones de decidir, bueno, tú eres una célula del hígado, te vas para el hígado. Tú eres una célula del cerebro, te vas a cerebro. Tú eres de útero, te vas al útero. Hay teorías en las que estas células no llegaron a su destino final, se quedaron en el camino y por eso quedaron implantes en varias partes del cuerpo. Hay otra teoría que habla de que el cuerpo tiene esta capacidad de transformar un tipo de célula a otra. O sea, hay células que tienen que estar en la parte más superficial de los órganos que se llaman peritoneo, y a lo mejor sufren este tipo de transformaciones a otro tipo de célula parecida al endometrio. Entonces, la verdad es que hay muchas teorías. También hay teorías genéticas en las que hay un patrón genético de que en tu familia probablemente, si tú tienes endometriosis, tías, primas, hermanas, tu mamá probablemente también tenga endometriosis. Y también cada vez nos acercamos más al tema de las enfermedades autoinmunes, porque hay una cierta relación en pacientes con lupus, en pacientes con artritis reumatoide, esas enfermedades que son también muy difíciles de diagnosticar y que también pueden tener una correlación con endometriosis.
5: Aquí en el ISSSTE sabemos que de primera instancia hay que ir a nuestra clínica.
6: Sí.
5: Ellos nos referirán al especialista. Aquí en el ISSSTE, ¿hay todo este grupo de apoyo, tanto emocional como médico?
6: Pues la verdad es que como tal un grupo de apoyo específico para endometriosis, en el tema emocional todavía no, en la parte de psicología todavía no lo hay. En la parte quirúrgica, pues el abordaje ideal es vía laparoscopía. No se sugiere tanto la cirugía abierta porque va a ser bastante más agresiva de por sí. Entonces, en el ISSSTE, en hospitales de tercer nivel, como el 20 de noviembre, como en el López Mateos, como en el 1 de octubre, que hay este abordaje de cirugía laparoscópica, es una buena herramienta. Y todo todavía más pensando en cirugía robótica. La cirugía robótica viene a ser un parteaguas en el manejo de enfermedades tan complejas como es la endometriosis. Entonces, en este momento, hasta donde tengo entendido, solamente en el 20 de noviembre hay Da Vinci, y eso nos va a dar una oportunidad a los médicos y evidentemente a las pacientes para que tengan manejos mucho más integrales.
5: Me dio mucho gusto que estés aquí.
6: Ay, a ti, muchísimas gracias por la invitación. Estoy muy contenta. Me encanta hablar de este tema porque siento que como médicos tenemos la responsabilidad con las pacientes de hablar de este tema que a veces está muy oculto.
5: Gracias. Yo soy Claudia Mejía. Nos vemos en un siguiente episodio. Hasta pronto.
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¡Qué alterados nos dejó Alfredo Olivas con esto que se llama El Paciente! ¡Vámonos con algo más romanticón! Nos canta la banda Renovación, El Amor No Es Así, a través de La Mejor. ¡Aquí nomás!

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0: familia, buenos días Nogales, Sonora, México y todos sus alrededores. ¿Qué onda? ¿Cómo están? Hombre, qué bárbaro, qué gusto saludarles, el estar aquí con ustedes de nueva cuenta. Una vez más en los micrófonos de La Mejor 96.7. Amigo y servidor, la mera piola, ya sabes, de la piñata. ¿Ponte claro, compadre?
1: Claro.
0: Ándale, ándale. ¿De qué está dormido el viejo, no? La mera agua del café instantáneo.
1: Claro.
0: La mera tortilla de tu taco.
1: Claro. ¿No?
0: La mera punta del iceberg.
1: Claro.
0: El Richard la mejor. Buenos días, buenos días, buenos días. ¡Eso, hombre! ¡Qué bonito lo bonito! ¿Verdad, Dios que sí? Muchas gracias por estar aquí nomás acompañándome en este turno, ¿verdad? De todo mi servidor Ricardo Hernández, el Richard, en donde hoy nos vamos a quedar también hasta las 12 de mediodía, porque a la prima Lele Pancha, ¿no? Es cierto, hombre, la prima agarró unas vacaciones, yo le estoy inventando falsos, ¿no? Ay, ay, ay, qué cosas, ¿no? Pero espero que te quedes con nosotros, que lo disfrutes, que te guste, que te comuniques, ya sabes. Hoy, en esta mañana ya de jueves, bendito sea Dios, jueves.
1: Claro.
0: Algo exótico, algo bello para el camello, en donde tenemos por acá en el calendario a Próspero, San Próspero. Y también a Santa Frebonia. Si usted conoce o se llama Próspero o Frebonia, Próspero creo que sí lo he escuchado. Entonces ahí está, ¿no? Muchas, pero muchas felicidades. Que se la pase de maravilla, de lo mejor en este día tan maravilloso, tan especial, ¿no? ¡Ánimo! Y sobre todo, pues ya te la sabes que, pues México, mira. ¡Ganó México, güey! ¡Algo bello! A poner el son de la negra, porque la verdad, el día de ayer se la rifaron los morros. La selección mexicana, mira, le impuso 3 goles, ¿no? A Chequia, en donde pues queda invicto, ¿no? La selección mexicana del grupo A, en donde está ahorita llevándose a cabo este torneo. Y pues mira, ¡ahí nomás! Señor, pues ahí está, mira, 3 goles el día de ayer. Si usted no vio el partido, pues ahí está el resumen que le puedo dar así por encimita. Si sí lo viste, pues qué bueno, coméntame cómo lo viste, cómo te fue. Yo la verdad no lo vi por resúmenes porque andaba muy ocupado, entonces pues órale. Lo vi por resumen y hasta ahorita voy celebrando, güey. Hasta ahorita voy gritando gol. Nada, no es cierto. Se la rifaron el equipo mexicano. Entonces, pues, qué bueno, ¿no? Qué bueno. No recuerdo. Ahorita voy a buscar a quién. Contra quién van a jugar en la siguiente ronda, ¿no? Creo que van a jugar en el Estadio Ciudad de México. Entonces, pues ahí está. Ahí está. Ojalá que nos vaya muy, pero muy bien, güey. La neta. Comunícate con nosotros. 631-3121-967 en cabina y 631-179-5667 en nuestro WhatsApp. Espero que ya lo tengas ahí agregado y por supuesto te comuniques aquí nomás a la cadena grupera más grande y más escuchada de México, La Mejor FM. ¡Eso! ¡Qué bonito, señoras y señores! Facebook, Instagram y TikTok. Nos encuentras como La Mejor FM Nogales. A tu servidor lo encuentras como El Richard de La Mejor. Vete para allá, dale like y fierro fly. Ok, dice por acá. Buenos días, una canción. Ay, qué bonito mi Sonora. Órale, ahorita se la mandamos con gusto.
1: Claro.
0: ¡Fierro!

0: ¡Ay, ay, ay! ¡Algo bello! Dice por acá. Hola, muy buenos días. La pregunta del millón.
1: ¿Y tú ya tomaste el café?
0: Eso, que hoy sea un día para todos, mi Richard. Un gran día para todos. Que hoy sea un gran día para todos, mi Richard. Saludos de a los tortilleros. Los que dicen que no son, pero sí son.
2: ¡Sí soy, ama!
0: Saludos al Orbi, que le va al Cruz Azul.
2: ¡Sí soy, ama!
0: Al Nopal Rentería, al Tito Colombiano, al... Tito Colombiano, ya me imagino por qué no... ¡Híjala, qué bárbaro ustedes, la neta, se pasan de lanza! Al Iván Infantino, al Caché Sorpresas y más, y por supuesto, al Bora, que ayer cumplía años. ¡Neta, güey! ¿Neta me lo juras, carnal? ¿A poco sí? No creo.
3: ¡Neta me lo juras! ¡Ay, no puedo creer esto, güey!
0: Ayer, te quedé feliz día de los... No, si ayer no me escribiste, carnal. ¿Por qué no me escribiste? Hombre, ya va a empezar modo tóxico. Las mañanitas para el viejo, que el día de ayer anduvo de mantener largo.
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0: Es todo, es todo. ¡Ánimo! ¿Qué dice? ¿Qué es este? Que reinicie el equipo, güey. Oye, Bora, le hicieron daño a la computadora a las mañanitas, güey. ¡Chale, carnal! ¡No manches, güey! ¡Qué bárbaro! Andas con el virus a todo lo que da, güey. ¿Qué dice Gonzalo? ¡Buenos días!
5: ¡Buenos días, Richard! ¡Buenos ¡Olé! Días! ¡Bendecido de viernes!
0: ¡Ay, me vi!
5: ¡Bendecido! Jueves, mañana, viernes.
0: Eso sí.
5: Y a descansar.
0: Y el sábado,
5: 4 meses seguidos.
0: Neta, güey.
5: Un saludo, Richard. Farmacia 24-7, a los chivos del Siri, a los chivos del UPS. Y de pilón a los taxistas.
0: Con razón.
5: Ponme mi canción, Richard. Ayer no me la pusiste.
0: Exactamente.
5: ¿Ya tomaste café?
0: Apenas vamos a tomar café.
1: ¿Y tú ya tomaste el café?
0: No me escuches ahí medio ronco. Es que no ha calentado motores, pues. Ayer no se la puse, ahorita se la voy a mandar. Ok, y luego, 4 meses. ¡4 meses! Se va a estar con uno y luego con otro, ¿no? Y luego con otro bote en la mano, ¿no, compadre?
5: Claro.
0: Algo bello para el camello. Pues qué bueno, con razón se escucha motivado el viejo, ¿no? ¡Feliz jueves! Y mañana de viernes. Y así sucesivamente me va a decir. Eso es todo, saludotes, ánimo. Que le vaya muy bien. Dice por acá, hey, buenos días, compa Richard. Saludos a mi compadre. El Chris es chofer, dice. Ya tomaste café.
1: ¿Y tú ya tomaste el café?
0: Saludos para el Chris, hombre.
6: Hola.
0: Qué bárbaro el viejón. Y estos, los compadres.
7: De compas, te invito a quedar.
0: No, si te digo, cosa seria, güey, cosa bárbara, la neta. Saludos a Wendolín y al tremendísimo el compatín Nieblas.
6: Hola.
0: Que se andan reportando por acá con nosotros. Que tengan un excelente y maravilloso jueves ya. Oye, ayer me quedé con que era jueves y dije, va a haber un desastre, ¿no? Con el tema de las, ¿cómo se llama? De las sobregoneadas. Pero no, me dice mi señora, no, pues es miércoles, mi puta, loco, dije yo. Ya, ¿qué más da, ¿verdad? ¿Qué culpa tiene el miércoles de no ser jueves? Dije. La neta, pero pues bueno, vamos a ver cómo se pone el día de hoy en la obregoneada. Si usted tiene pues la manera de bajar, pues adelante. Obviamente con mucha responsabilidad en cuanto a los demás. Ok, que luego salen ahí con sus cosas, ¿no? Que se quieren hacer virales en redes sociales y todo, ¿no? Digo, está bien, el sol sale para todos. La neta que sí, échale ganas. ¡Ánimo, Fierro Fly! ¡Vámonos con un corte comercial! Recuerde encomendarse a Dios y verá qué bien le va, porque el día ya comenzó. Usted ya despertó. ¿Y qué mejor que lo haga escuchando?
5: ¡Claro!
0: ¡Al Richard de la Mejor!
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0: 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Vámonos con Conjunto Primavera, Ave Cautiva a través de la mejor. Aquí no más.

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6 de la mañana ya con 31 minutos, señoras y señores, a través de la mejor. Gracias por estar en sintonía aquí nomás a mi servidor Ricardo Hernández, el Richard, para llevarle a usted la información oportuna y veraz, calientita, como te la mereces al despertar todas las mañanas, bien informado, bien informada, en la sección de la noticia.

En la primera que tenemos para usted el día de hoy, fíjense que Venezuela fue sacudida ayer miércoles por dos fuertes terremotos de magnitud 7.2 y 7.5, registrados con menos de un minuto de diferencia y con epicentro al oeste de Caracas. Los sismos provocaron el colapso de edificios, daños en infraestructura y escenas de pánico en la capital venezolana y en otras ciudades. Equipos de emergencia trabajaron en la búsqueda y rescate de personas atrapadas entre los escombros. Hasta el momento, las autoridades no han confirmado una cifra oficial de víctimas. Sin embargo, continúan las evaluaciones de daños y las labores de auxilio. Inicialmente, se emitió una alerta de tsunami para algunas zonas del Caribe, la cual posteriormente fue cancelada. Y pues pasó esto, ¿no? Allá en Venezuela, en Caracas, este terremoto que ocurrió el día de ayer. En otra información,

Fíjense que la celebración por la victoria de la selección mexicana sobre la República Checa en el torneo que se está llevando a cabo, pues terminó en tragedia la noche de ayer miércoles allá en Cabo San Lucas, en Baja California Sur, luego de que un vehículo embistiera a una multitud que festejaba sobre el bulevar Lázaro Cárdenas. De acuerdo con reportes preliminares, al menos 18 personas resultaron lesionadas y fueron trasladadas a distintos hospitales para recibir atención médica. Las autoridades también confirmaron que hay personas fallecidas, sin embargo, hasta el momento no se ha dado a conocer de manera oficial la cifra. El conductor fue detenido en el lugar y quedó a disposición de las autoridades ministeriales para el desarrollo de las investigaciones, en donde al sitio acudieron elementos de seguridad pública, bomberos y protección civil, quienes brindaron auxilio.

a las víctimas y la resguardaron en la zona. En otra información, fíjense que el uso de las redes sociales y plataformas digitales se ha convertido en uno de los principales riesgos, ¿no?, para la seguridad de las niñas, niños y adolescentes en nuestro país, en México. Luego de que un estudio realizado por UNICEF, Interpol y ECPAT documentaran una preocupante, ¿no?, cifra que va en incremento en los casos de abuso y explotación facilitados por la tecnología. Que de acuerdo con el informe, aproximadamente 13 de cada 100 menores mexicanos han sido víctimas de alguna forma de abuso digital, situación que incluye obviamente desde solicitudes de contenido hasta amenazas, chantajes y difusión de imágenes íntimas. El estudio identificó las plataformas en donde se registraron los incidentes, que viene siendo Facebook en el primer lugar con el 52%. Ahí se concentra la mayoría de los casos. Seguido le sigue el WhatsApp con 46%, Instagram con el 11%, TikTok con el 8% y el YouTube con 3%. Además de las redes sociales, los especialistas pues alertaron, ¿no?, sobre riesgos en videojuegos en línea y también en plataformas de interacción virtual utilizadas por los menores. Así que uno de los hallazgos más preocupantes del estudio pues señala que los responsables no siempre son personas ajenas al entorno de las víctimas, ¿eh? Los mismos agresores pueden ser amigos o conocidos menores de edad, personas desconocidas en internet, adultos conocidos, parejas inclusive, o los mismos familiares. Así que pues se alertó, ¿no? Se alertó seguridad en internet. Que tuvieran pues los padres, ¿no?, conocimiento acerca de cómo se está desenvolviendo su hijo, qué está haciendo, qué no hace, todos los comportamientos que él llegue a obtener, para que tenga también usted una comunicación constante, ¿no?, con sus hijos, supervisar el uso de las redes sociales, el configurar también herramientas de privacidad y evitar compartir información personal. Son algunas de las cosas en donde los mismos especialistas recomiendan a madres, padres y tutores que se lleven a cabo en el celular de su hijo, de su hija, para evitar este tipo de tragedias, ¿no? Este tipo de abuso, pues, que se está presentando en las redes sociales, abuso infantil, en donde, pues sí, están exponiéndose, ¿no?, cada vez miles de menores en México ante este tipo de situaciones, ¿no? Pues bueno, ahí esperemos que tomen conciencia, ¿no?, la gente. Tomen conciencia y pues revisen, ¿no?, estén al tanto de sus hijos. El clima el día de hoy en nuestra frontera de Nogales. El día de hoy nos espera una temperatura máxima de 37 grados centígrados, mínima de 20. Hoy los vientos van a estar soplando entre los 15 y los 25 kilómetros por hora, aproximadamente con un cielo despejado, ¿eh? Calor todavía en nuestra frontera de Nogales, para que tengan sus debidas precauciones. Para mañana viernes 26 de junio, 36 la máxima, 21 la mínima. Vientos de hasta los 30 kilómetros por hora, con el cielo también despejado en la frontera de Nogales, para que tenga su, pues, cuidado, ¿no? Cuidado ante estas olas de calor intensas que se están registrando en la ciudad, en donde este fin de semana pues también tendremos las temperaturas similares. Curiosamente va bajando poco a poco hasta llegar al punto del próximo viernes, dijera la canción, no de mañana, sino hasta el otro viernes 3 de julio, con probabilidades de lluvia ligeras del 10%. Vamos a ver qué es lo que nos depara. Mientras tanto, por favor, hidrátese bien, correctamente, porque sí estará muy, pero muy caliente en estos días. Así que ahí está la información. La información que le puedo compartir el día de hoy de manera oportuna y veraz, calientita, como usted se la merece al despertar todas las mañanas. Bien informado, bien informada en la sección de la noticia.

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1: 6:39 de la mañana, buenos días. Oigan, ¿no me hará daño el café así? Así sin burritos, sin nada que comer. ¡Qué bárbaro, no! Oye, por allá por Mariposa, están disponibles para ti si vas a cruzar en estos momentos a los Estados Unidos. 5 puertas abiertas, ¿no? 2 por el recinto fiscal, tiempo alrededor de 35 minutos. Acá en el periférico, 3 puertas abiertas. Vemos tiempo alrededor ligero, de entre 15 a 20 minutos para andar allá. Caminando, 2 disponibles, nada de fila. Tenis de Concini en carro, 3 puertas abiertas. Vemos que pues llega entre los arcos y las banderas, ahí como que entre azul y buenas noches. Caminando, 1 puerta abierta, no hay fila. La Sentry, 1 disponible también, 20 minutos para cruzar. 6 de la mañana con 40, vámonos al corte. Regresamos a través de la mejor, aquí nomás.
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6 de la mañana ya con 49 minutos, señoras y señores, a través de la mejor. Así nomás, señoras y señores. Oigan, pues fíjense que... Híjala, ¿no? México hace historia. México supera la fase de grupos. México sale invicto de su grupo tras 3 partidos ganados en el grupo A. Y obviamente la selección mexicana pues cerró la fase que te estoy comentando de una marca perfecta. 9 puntos, 3 triunfos, 6 goles anotados y 0 recibidos. Así, Javier Aguirre unió a toda una nación. Mateo Chávez, Julián Quiñones y Álvaro Fidalgo se encargaron de armar la fiesta con sus goles. El de Chivas debutó con gol. El colombiano naturalizado mexicano sumó su segunda anotación en lo que es el torneo. Y el español naturalizado se estrenó con el tri. Fue así como el combinado tricolor hizo historia. Por primera vez lograron dicha marca de paso perfecto, en donde acumularon los 9 puntos, ¿no?, que un puñado de selecciones puede conseguir, como lo es Alemania, Francia, Argentina, inclusive Colombia, Estados Unidos o Noruega, ¿no? Pues bueno, estuvo calientito el partido, estuvo Chucky, estuvo muy bien, en donde, pues, ¿no?, la emoción, la vibra que se sintió allá en el estadio Ciudad de México, en donde pudimos apreciar también un homenaje al portero mexicano Guillermo Ochoa, en donde al minuto 80, ya con el 2-0 en el marcador y el dominio del juego, Javier Aguirre pues se dio el lujo de rendirle el tan polémico homenaje a Guillermo Ochoa, ¿no?, en donde el portero entró en el lugar del tal Arrangel para cumplir con su 6º mundial, 4 jugados y 2 como elemento de banca, ¿no? En donde Ochoa dijo adiós todos los torneos en donde ha estado, a la selección mexicana de fútbol. Y él ahora, pues, exportero, seguirá, sí, va a seguir todavía en la banca en este torneo que está llevando a cabo de la mano del Vasco Aguirre, para buscar el otro capítulo de la historia, ¿no? Avanzar a octavos de final, en donde sería la traducción del 5º partido. Por ahora México está esperando rival para los 16avos, que se va a disputar el próximo martes 30 de junio en el propio Estadio Ciudad de México, allá en el Estadio Azteca, Estadio Banorte, no sé cómo lo conozcas, pero quien apunta para eso puede ser Suecia, ¿eh? Puede ser Suecia, uno de los ogros que se puede cruzar contra México en los 16avos en la propia casa, ¿no? Pero vamos a ver qué onda. Todavía no están definidos muy bien los 16avos al momento. Lo que sí ya están definidos, pues, quiénes están dentro, quiénes están fuera. Pero pues vamos a ver, ¿no? Es una competencia de toma, dale, tira, mete esto, el otro. Y pues vamos a ver, ¿no? Como te menciono, así de fácil y sencillo. ¡Richard! Y sí, el tercer gol fue por pase de Memo Ochoa, sí, cierto. La jugada desde atrás, desde el arco mexicano, la pasa Memo Ochoa, pierna derecha, reciben poquito más allá del medio campo, no me acuerdo quién se la pasa a quién, el chiste es que con ese gol, el gol del Álvaro Fidalgo, sentenciaron, ¿no?, a República Checa el día de ayer allá en la Ciudad de México, ¿no? Enhorabuena para la selección y qué bueno, nos están regalando mucha esperanza, así que hay que mantener viva esa fe, no hay que perderla. Este torneo se está llevando a cabo en casa y pues con todas las ganas, ¿no? ¡Ánimo, muchachos! Desde aquí, desde la trinchera de la mejor, le deseamos todo el éxito del mundo. 6:54 de la mañana. Vámonos con música, bien los cuisillos, aunque me duela, a través de la mejor. Aquí nomás.

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1: Siete de la mañana en punto, a través de la mejor. Buenos días. 7 en punto, vámonos a los Estados Unidos. Mariposa registra 5 puertas abiertas, 2 por el recinto fiscal, tiempo de aproximadamente de 15 minutos. Acá en el periférico, 3 puertas abiertas, no hay nada de fila, ¿eh? Increíble, pero cierto, nada de fila. Allá en la misma Mariposa, pero caminando, están 2 puertas esperándote, nada tampoco para cruzar. Denny de Concini, 3 puertas abiertas, tiempo alrededor de entre 10 y 15 minutos. Caminando, una disponible está desocupada. Y en la Sentry no hay nada de fila. Una puerta abierta también. Así que vámonos a los Estados Unidos mientras vas escuchando a Richard de la Mejor. Aquí nomás.
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0: 7 de la mañana con 8 minutos, señoras y señores, a través de La Mejor. Muy buenos días, gracias por estar en sintonía, gracias por estar aquí acompañándonos hoy en esta mañana ya de jueves, ¿no? Jueves, dijo el Gonzalo. Aquí nomás, ¿no? Oiga, para llevarle las cosas curiosas que tal vez tú ni siquiera sabías que existían, que pasaban, que se celebraban, que sí, que no, que fue y que vino, que neta. ¿Neta me lo jura?
1: ¿Neta me lo jura? ¡Ay, no puedo hacer eso, güey!
0: Pero para eso debo de poner una canción, y la canción es la siguiente.

0: la pongo porque el día de hoy, 25 de junio de cada año, se conmemora el Día Mundial de la Diversidad Sexual.
1: ¡Neta, me lo juras! ¡Ay, no puedo hacer eso, güey!
0: Pero es una fecha para reivindicar los derechos humanos de las personas que se identifican como miembros de la comunidad LGBTTIQ+, y avanzar en el reconocimiento y respeto a la diversidad sexual. ¡Cóbole! Este día es en el marco para reflexionar y visibilizar la diversidad de orientaciones sexuales, las identidades y las expresiones de género mediante el pleno derecho, ¿no?, que tienen todas las personas de ejercer su autonomía y desarrollar así su personalidad bajo, obviamente, un trato digno, igualitario y libre de cualquier forma de violencia y discriminación. Oye, pero, Richard, ¿qué es la diversidad sexual? ¿Qué es eso? Mira, ahí te va. La sexualidad comprende aspectos fundamentales, ¿no? El sexo, las identidades, los roles de género, la orientación, el erotismo, el placer, la intimidad y obviamente la reproducción. Entonces, a lo largo de la historia ha sido un elemento central de la vida del ser humano, en donde varía, ¿no?, de una cultura a otra y se transforma. Entonces, dependiendo del contexto social e histórico en el que se esté desarrollando. Por eso que hoy nos referimos a las personas de la diversidad sexual a fin de asegurar, pues desde un punto de vista, ¿no?, sociológico y, si quieres verlo, jurídico también, adelante, el reconocimiento legal, ¿no?, de su orientación, de su identidad y o a lo mejor la expresión, ¿no?, de género, como elementos, pues, legalmente protegidos. Entonces, si bien las personas de la diversidad sexual son poseedoras también de derechos humanos, no por el hecho de que sean, catalogados, entre comillas, como diferentes, también entre comillas, significa que van a estar como que diferentes. No, al contrario. Por mucho tiempo estas personas fueron perseguidas, fueron criminalizadas, fue un hecho muy trágico, ¿no? Entonces no fue hasta sino al 1990, más o menos, que la Organización Mundial de la Salud eliminó la homosexualidad de la lista de clasificación internacional de enfermedades, en donde la catalogaba ya como una enfermedad mental. Entonces este logro, pónmelo otra vez, compadre, por favor, si la tienes por ahí, échamela. ¡Épale, qué bárbaro! ¿Qué andas poniendo, hombre? Pon la canción que te dije, loco. Para seguir con el tema, porque estamos bien, bien concentrados en el tema, ¿no? Oye, entonces, ahí se va a poner ya. 1, 2, 3, 4, 5, 6, ya, listo. ¡Fierro Fly! Sí, pues. Entonces te decía que este logro fue consecuencia, ¿no?, de años de movilizaciones que iniciaron desde la década de los 70, y fue gracias a las y los activistas que lucharon por dignificar las identidades no heterosexuales que se hizo evidente, ¿no?, que el amor y la sexualidad entre hombres y mujeres, pues, no representaba ningún tipo de perversión, ni tampoco inmortalidad o, peor aún, alguna enfermedad. Entonces, pues bueno, hoy 25 de junio es el día en donde se conmemora mundialmente a la diversidad sexual. Y es en el marco, ¿no? Es en el marco porque el próximo 28 de junio, tengo entendido yo, que es el Día del Orgullo, ¿no?, el Día Internacional del Orgullo LGBT o el Día del Orgullo Gay. Entonces, es algo, un estigma que ha sido muy complejo este tema, que para muchos les molesta, que a muchos no lo, ni siquiera lo toleran, no lo respetan, ni mucho menos. Pero hay personas que tú y yo conocemos que son pertenecientes a esta comunidad y se les manda y se les brinda todo el respeto, ¿no?, por parte, me imagino, que de ustedes, como la de su servidor, porque de igual manera son personas, tienen derechos, son humanos como tú, como yo, comen, respiran, duermen, viven, esto, el otro, y no por eso vamos a ponerles así como que algún pero, ¿no? Y también recordarles, me acordé ahorita en la mañana, de una, no es como una asociación, es un grupo de mamás en donde, ¿cómo se llama? Verás, lo voy a buscar acá en el Instagram, porque nos mandaron el mensajito ¿Dónde sigue? Acá está, verás. Me lo mandaron a mí personalmente en la página del Richard de la Mejor Mamás. Sí, aquí estoy. Sí, aquí estoy. ¿Dónde está? Acá está. Abrazos de mamá. Este grupo en donde, pues, son mamás, ¿no? Que dan el apoyo a estas personas que se sienten identificadas, ¿no? En la comunidad, en donde no todos son aceptados en su casa y por eso están ellas para salir y recibir, dar esos abrazos, dar ese amor y dar ese apoyo, ¿no? Así que búscalos en sus redes sociales como Abrazos de Mamá, sin juicios, sin etiquetas, solo humanidad y cariño. ¿Qué es lo que estamos buscando, no? Realmente, ya si tú te sientes, pues ahí, cada uno es libre, ¿verdad? Cada uno es libre de pensar, de sentir, de lo que sea, de expresar. Y pues ahí está, hay mundo para todos, así nomás. Hoy, Día Mundial de la Diversidad Sexual. 7 de la mañana con 15 minutos, vámonos con música. Regresamos a través de La Mejor, aquí nomás.

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0: la mejor. Oigan, hombre, qué cosas, qué cosas. Déjame te platico, pero te estoy buscando acá unas canciones en donde, wow, tú tienes que escuchar esto. Imagínate escuchar este tremendo rolón. ¡Échalo! ¿Ya sabes de lo que te hablo? ¿Ya sabes qué está pasando?
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0: O mejor aún, compadre.

0: Ya sabes pa' dónde va el rumbo, ya sabes pa' dónde apunta la flecha.
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0: Uy, no más, qué bárbaro, ¿no? O mejor aún, eso no es todo, compadre. ¡Echa!

0: hasta más perrona, ¿eh? Pues fíjate que estos tres grandes...
1: Estoy convencido.
0: ¡Hombre, pura leyenda tour! 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
0: 7 de la mañana con 24 minutos, familia, a través de la Mejor. 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

Buenos días, ¿cómo están? Oye, es la de los Parras, se llama La Sangrona, Los Parras. Aquí te lo puse, Los Parras. Es que me preguntaron por una rola, que si cómo se llamaba la rola que pasó anteriormente a esta, la de los Tiricumbias. Fue primero Como Esos Amantes, Joel Elizalde, después fue la de Los Parras, La Sangrona. Y al último escuchamos esta de los Tiricumbias, Al Ritmo de la Lluvia, que en la canción de Como Esos Amantes se va hasta la Reforma para la tremendísima Ali. Ella la solicitó y dijo, ¿qué onda, Richard? Simón, le dije, ahí te la pongo.

0: gusto del mundo para que vean que uno no es malo, ¿no, compadre?
1: Claro.
0: Uno no es malo. Este, ¿no? Oye. Recuerda. Fuga todos al Monovich. Para el triunfo de México. Oye, sí es cierto. Imagínate que México gane lo último, ¿no? Que sea campeón, güey. Imagínate. ¿Y si sí? Esa es la pregunta. ¿Y si sí? Está qué chulano. ¿A dónde iríamos a festejar? ¿Al Monovichi? ¿Al Busto a Colosio? ¿Qué otro monumento tenemos? La Avenida de los Maestros, afuera del ayuntamiento, allá afuera de la parroquia. ¿A dónde? ¿A dónde? ¿A dónde? Coméntamelo, 631-179-5667. Oigan, también les quiero platicar que dejen de prometerle a los niños, ¿no? De que, ay, sí, vamos a ir a las albercas algún día. Y que este calorón, y que este que el otro, y que acá y que allá. 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Échale, compadre. ¿Con qué nos vamos? ¿Con garitas? ¿Con música? ¿Con garitas? Fierro Fly, vámonos con las garitas, pues. Está escuchando a también mi servidor Ricardo Hernández, el Richard de la mejor, aquí nomás.
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0: ¡Fierro! 7:37 de la mañana. Vámonos a los Estados Unidos en esos precisos momentos. Porque, ¿dónde está? Acá está. La mariposa está reportando 5 puertas abiertas en estos momentos. 2 por el recinto fiscal. Increíble, pero ¿qué crees? ¿Qué crees? 30 minutos aproximadamente de espera, ¿eh? Acá por el periférico están 3 puertas disponibles y un tiempo mínimo de 10 minutos a lo mucho. No hay fila, no hay nada de fila. En la misma mariposa, perdón. Pero caminando, 2 puertas abiertas también te están esperando porque no tienen nada de fila. Ahora sí, ahí abajo en Denis de Concini, 3 disponibles. Llega debajo de los arcos, tiempo alrededor de unos 20 minutos. Sí, 20 minutos a lo mucho, ¿no? Caminando, una puerta abierta, nada de fila. Y en la Sentry, 2 disponibles que están en estos momentos y se encuentran. Hay más fila en la Sentry que en la normal. La fila en la Sentry llega a espaldas del banco BBVA y se siguen formando carros todavía, ¿eh? Así que ahí está. Vámonos al corte comercial y regresamos con la sección de los saludos. Mándame el tuyo al 631-179-5667 a través de la mejor, aquí nomás.
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0: 7 de la mañana, ya con 48 minutos. Familia, a través de la mejor FM 96.7, aquí nomás, con el Richard de la mejor. Oiga, 7 con 49, ya acabo de cambiar. Y bienvenidos sean ustedes a esta, la sección de los saludos. 631-179-5667. 631-179-5667. Que luego dicen que lo digo muy rápido. Para que se comuniquen con nosotros en el WhatsApp y Fierro Fly. Ok, dice por acá: buenos días, soy Rubí, mamá de Ashley. Hoy es el último día de clase y ya va a pasar a la primaria. Eso, Ashley. ¡Qué bueno, eh! ¡Ánimo!
1: Hola, Richard, yo soy Sofía. Vamos rumbo a la escuela. La pregunta del millón, ¿ya tomaste café?
0: ¡Es todo, Sofía! ¡Sofía y Ashley!
2: ¡Hola!
0: ¡Bonita mañana!
2: ¿Y tú ya tomaste el café?
0: ¡Eso! Cuídense mucho y pórtenseme bien, disfrútenlo y vívalo a lo máximo, ¿eh? Eso sí, cuídense del calor, porque la verdad, sí está muy, muy, ¿qué te diré? Muy mal el asunto, para no decir otra cosa. ¡Buenos días!
1: ¡Buenos días, Richard! ¿Sabes si me puedes poner la música Arroz con Camarón? Por favor, bendiciones.
0: ¡Arroz con Camarón de la Caña, Fierro! Arroz, la vamos a anotar aquí con de una vez. Arroz con Camarón, Camarón, Fierro. ¡Qué rico, ¿no? Un arroz cantonés. Shh, algo maravilloso. Ahorita la mandamos, ¿ok? Ok, la caña, Fierro Fly. Dice por acá, ¿qué onda? Dos ex-americanistas, ¿quién? Ah, el
3: Quiñones Fidalgo.
0: El Quiñones Fidalgo, el Memo Ochoa, ¿no? También, de este, el... Sí, sí, sí, el tercer gol, ¿no? Sí, está bien. Es que unidos somos México. Sí, sí, sí, ya, en Liga... BBVA, entonces ahí sí ya, de plano. Y ahí sí, de plano. Algo bello para el camello. ¡Buenos días!
4: Pilas, pilas, qué show, qué rollo, mi gente. Aquí andamos, así que para decirles un excelentísimo día, compita, bueno, reportándose. Para decirles un excelente día, mi gente. Pónganse las pilas, puro para adelante, mi gente. Ya saben que para atrás ni para arriba. Un saludo a todo mi Nogalito Sonora, a toda esa gente que escucha la mejor. Compita Balo, deseándoles un excelentísimo jueves. Ya saben, si toman no maneje, mi gente. Pilas, mi gente, puro para adelante, para atrás ni para agravia. Que tengan un excelentísimo día. Ánimo, mi gente, pilas, pilas.
0: ¡Es todo, Balo!
2: ¡Hola!
0: ¡Buenos días! ¡Ánimo! Gracias por reportarse. Saludos a los Don Pedro de Nogales, Arizona. ¡Oh, ole!
5: ¡Y soy ama!
0: Que andan en sintonía de la mejor, Fierro Fly.
2: ¡Hola!
0: Saludos y bendiciones para todos y cada uno de ustedes. Y andamos acá en la pela, dice mi compa Jesús Traspa. Gracias, viejón, por reportarse. Dice por acá: buenos días, Richard. Soy Leonardo, ya rumbo a la escuela en el último día de clases. Saludos y la pregunta del millón.
2: ¿Y tú ya tomaste el café?
0: Gracias por reportarse, Leonardo. Cuídese mucho, disfrute bastante su último día de clases. Ya mañana consejo técnico, ¿verdad? Entonces vamos a poder despertarnos a gusto tarde. Que andan allí en la casa haciendo el quehacer, ayudándole a su familia a barrer, a trapear, ¿no? A los trastes. Sí, Shui. Está bueno. Pues bueno, muchas felicidades por este fin de curso. Y felicidades también a todos aquellos graduantes que ya culminan una etapa, ¿no? Eso es todo, tanto de secundaria como de preparatoria, universidad y todo lo demás. Dice por acá: con razón estoy cansada, buen día. Y conmigo se inventaron los nuevos géneros de sexo. Hay una acta de nacimiento, ¿no? Que nos manda una muy querida radioescucha. No voy a decir su nombre, pero la fecha de nacimiento, ¿eh? Guacha la fecha de nacimiento. El primero de enero de 1899, compadre.
6: ¡Neta, me lo juras! ¡Ay, no puedo creer eso, güey!
0: Con esta mujer se crearon... ¿qué se creó? Lo del género, eso que dijo. Y luego... se hizo el Concilio Vaticano II, se hizo la nueva bandera de México, no, se hizo la... Es más, ni si, le ganó a la Revolución Mexicana, compadre. Le ganó, no, hombre, te dijera. Le tocó la última colita de la independencia y después... La Revolución Mexicana. Hombre, es más, mira, ella vio crecer a toda la bola de dinosaurios que andan hoy. Pero bueno, no, sabes que te queremos con muchísimo con muchísimo respeto a los comentarios. Tú sabes, es nomás para sacar cura, hombre, y alegrarte la mañana. Pero neta es tu año ese. Neta, sí es tu año. Pues sí, ¿verdad? Está con el código QR y todo. Pues bueno, ¿ya solicitaste el cambio o no? Yo que tú, mira, fuera y me pusiera pintos. Es más, aquella persona, aquí está la firma, mira. Aquella persona que firmó a la licenciada o licenciado. No vamos a decir nombres tampoco para no quemarlos, ¿verdad, compadre?
3: Claro.
0: Pero si esa persona que firmó en su momento ya estuviera 3 metros bajo tierra, mira, voy, la saco, le pego unas cachetadas y la vuelvo a regresar a donde estaba, güey. La neta. ¿Qué es eso de 1899? ¿No lashi? ¿De net? ¿No lashi? Pero bueno, hombre, qué bárbaro. Aquí nos quedamos con esta acta. Qué cosas. Dice por acá Richard, buenos días. Saludos para mi hijo Minor. Hoy va a su convivio de graduación de primaria. Ya se va a la secundaria el chamaco. Agárrate, Xiomara, agárrate, porque la secundaria. Qué hermosa etapa, de nuestra vida, la neta que sí. Buenos días.
5: Buenos días, Richard.
0: Es el Miley.
5: Soy uno de los ángeles azules.
0: ¿Cuál quieres? ¿La que sea? ¿O la de la por ella? En donde dice que acá, no, ya te la sabes. Dice, buenos días. Ahí traen la verde, dice. No importan los colores. La neta que sí. La neta que sí, mi papá. Tienes toda la razón, Eliel. ¡Saludotes!
7: ¡Hola!
0: Pues te digo, o sea, ya una vez en selección mexicana, está bien. No es que se apoye al equipo. Al equipo, o sea, americanista, Chivas, todo lo demás. O que se pongan alto. ¡Ah, qué jugador de la Chivas! ¡Ah, qué jugador de acá! ¡Ah, qué! No, al contrario, o sea, mientras sea para bien, en nuestra selección mexicana, todos somos selección. Así nomás, todos somos uno. Y Fierro Fly dice por acá, buenos días, Richard. ¿Podrías ponerle las fanfarrias a Renata y Nicole? Hoy es su último día de kinder y primaria. Dios las bendiga. Muchas gracias, Richard. Oh, gracias a ustedes por reportarse.

0: van a decir, ay, que caca, el despertador infantil. No, mira, mis respetos para el maestro. Un abrazo a nuestro querido Güerito Rivas. Pero también le mandamos las felicitaciones a todos y cada uno de los niños y niñas, tanto del kinder, primaria, secundaria, preparatoria, y por qué no, hasta la universidad, que están culminando ya sus estudios, que están dando un paso más, que están descansando, pero sobre todo que demostraron, ¿no?, ese arduo labor, el batallar para despertarse, el ir temprano a la escuela, el madrugar, el muchas veces no estar como que de humor, ¿no?, para poder ir a la escuela y peor aún, o sea, desenvolverse, ¿no? Pero ya estando en la escuela, mira, se nos olvida todo, ¿no? Se nos olvida lo que es la levantada, la flojera, el coraje, el regaño de mamá, de papá en la mañana. ¡Apúrate, chamaco! ¿No? Y toda la ladradera que traen en la mañana. Se nos olvida. ¿Y por qué? Porque ya lo estamos viviendo, ya lo estamos sintiendo en la escuela, así que es lo mejor. Por eso les digo, disfrútenlo, porque si no lo disfrutan, hagan de cuenta que nunca pasó. Entonces, disfrútenlo al máximo, buen provecho en su convivio, que la pasen muy bien, bien divertidos. Y pues, ahí nos escuchamos todos los días. Y quiero verlos ingresar de nueva cuenta al kinder, si es que va otra vez, si es que va por primera vez. Quiero verlos otra vez en otro grado en primaria, en otro grado en secundaria, en prepa. Y por qué no hasta en universidad, que yo sé que nos escuchan los universitarios también, Alma, la neta. Entonces, un fuerte abrazo para todos y cada uno de ustedes. Y sigan echando ganas, ¿eh? ¡Ánimo y fierro, Fly! Dice por acá, buenos días, Richard. Mándale un saludo machín a Luisito, que hoy es su último día de clase. ¡Hey! ¡Luisito! Último día del kinder, eso es todo. Saludote, mi niño, cuídense mucho, échale muchas ganas, disfrútelo también. Todas las palabras que ya los mencioné, ahí están, miren, para ustedes también. Que tengan un excelente y maravilloso jueves ya, mañana viernes, consejo técnico. Hay que celebrarlo al máximo, ¿no? ¡Fierro, Fly! ¡Ánimo, Luisito! Dice por acá, buenos días, Copa Richard, ánimo, viejón, ¿cómo está? Pásele por lo que ya sabe qué, dice. Pásele por la donita para el café.
1: ¡Claro!
0: Ahorita vamos. No, no es cierto, no sé si vamos a poder ir hoy. Pero muchas gracias, viejo, por las atenciones también. Saludos a mi compa Javier. ¡Ánimo!
2: ¡Hola!
0: Ahí andamos en la pelea, viejo. Gracias, gracias. Vámonos al corte comercial, 7 de la mañana con 59, a través de La Mejor. Aquí nomás.
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1: Ocho de la mañana con 3 minutos. Buenos días, vámonos a los Estados Unidos. Mariposa, 5 puertas abiertas, 2 por el recinto fiscal. Tiempo aproximadamente de 25 minutos. En la normal, 3 puertas. Vemos tiempo alrededor de 15 minutos para cruzar. Caminando, no hay nada de fila, 2 puertas abiertas. Denis de Concini, 3 que te están esperando. La fila llega un poquito más atrás de los arcos, calculándole unos 15, 25 minutos a lo mucho. Caminando, 1 puerta abierta, nada de fila. Y en la Sentry 2, vemos que llega nada más y nada menos que a un ladito del banco BBVA. Ahí está la fila. 8 de la mañana con 3. ¡Buenos días!
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0: 8 de la mañana, ya con 10 minutos, señoras y señores, a través de La Mejor. Buenos días, 8 con 10. Oiga, ya es oficial. Ya es oficial, la Comisión Reguladora de Telecomunicaciones confirmó que los usuarios de prepago deberán vincular su número con nombre y CURP antes de una fecha específica según la terminación de su celular. Quienes no cumplan podrían ahora sí quedarse sin llamadas, sin mensajes y sin datos móviles. Oiga, pues bueno, la autoridad informó que este proceso se va a realizar entre agosto y diciembre del 2026, de manera escalonada, dependiendo del último dígito de tu número de teléfono. Entonces, y solo entonces, ¿qué es lo que nos están diciendo? Pues mira, la Comisión Reguladora de Telecomunicaciones, la CRT, publicó el calendario oficial de vinculación de líneas de prepago. Es un trámite en el cual pues cada uno de los números deberá quedar asociado a una persona identificada mediante su nombre y también su CURP. Entonces, la medida será obligatoria y en caso de incumplimiento, pues las compañías telefónicas ahora sí van a suspender temporalmente el servicio. Que se dieron cuenta que pues de plano, ¿no? De plano nadie, o sea, ¡qué barbaridad! ¡Qué barbaridad! Pero bueno, mira, te voy a platicar los pasos para que puedas realizar, si tú quieres, ¿eh? Si tú quieres, aunque es como que obligatoriamente a fuerzas, ¿no? Que se lleva a cabo esto, pero ahí te van los pasos de cómo a poder hacerlo.
1: ¡Ay, véale! ¡Apúntele bien!
0: Exactamente, va a haber prórrogas. Oye, pero la prórroga ya la hicieron. Estaba hasta el 30 de junio de este mes. 5 días tenemos, pero ¿qué crees? Ya se hizo de manera oficial y se va a ampliar hasta diciembre del 2026. Pero, ojo, de manera escalonada. ¡Ahí te va, número uno! Si tu número termina en cero, tienes hasta el 15 de agosto del 2026. ¡Wow! Número 2. Si tu número termina, el número de teléfono, si termina en 1, tienes hasta el 15 de agosto. Perdón, el 31 de agosto, sí. ¡Wow! ¡Wow! Número 3. Si terminas en 2, tienes hasta el 15 de septiembre. Si terminas en 3, tienes hasta el 30 de septiembre de este año. ¿Qué crees? Si terminas en 4. Si tu número de teléfono termina en 4, tienes hasta el 15 de octubre de este año para registrar tu línea. Si tu número termina en 5, tienes hasta el 31 de octubre. Si termina en 6, tienes hasta el 15 de noviembre. Si termina en 7, tienes hasta el 30 de noviembre. Si termina en 8, tienes hasta el 15 de diciembre. ¿Y qué crees? Si termina en 9, ¿cómo eres de inteligente? ¡Claro! Tienes hasta el 31 de diciembre para poder ingresar. Bueno, poder ir a cualquier centro de atención de tu compañía, de la que tú utilices, presentar tu CURP, así como identificación oficial para que puedas vincular tu línea de teléfono a tu número. Así que, siguiente puesto. ¿Quiénes deben de hacer el trámite? Pues la obligación aplica para las personas que, como te digo, cuenten con una línea de prepago y que aún no han realizado la vinculación correspondiente. Desconozco la información porque luego dicen: Richard, yo acabo de sacar el número de teléfono, que sabe qué, y que acabo de comprar una nueva línea, me pidieron mi credencial de lector. ¿Qué onda? Según yo, no quedan registrados esos datos porque es un delito federal el andar divulgando información, datos personales de las demás personas, ¿eh? Así que como empresa, como persona también, ¿sí o no? Es un delito. Así que mejor vaya para allá y según la autoridad reguladora, las empresas únicamente podrán asociar el nombre del usuario y el CURP al número de teléfono. ya no existe el tema de que se tiene que tomar una selfie, de que tienes que mandar esto, de que tienes que decir una frase, ¿no? Que te ponen, sí, una frase que te ponen, yo soy Ricardo Hernández y que sabe que así, ¿no? Eso ya no va a pasar. Pero, para si quieres saber más información, acude mejor a la compañía de tu teléfono celular y que te puedan brindar con esto que te estoy diciendo. Así que, pues bueno, ya lo sabes. ¿Tú qué onda? ¿Ya lo hiciste? ¿No lo hiciste? ¿No lo vas a hacer? ¿Sí lo vas a hacer? Déjamelo en tus comentarios. Déjame los comentarios por acá en Cabina de la Mejor. 631-179-5667. Vámonos al corte. Regresamos. 8:16. ¡Buenos días!
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1: Con 35 de la mañana. ¿Qué dice? Buenos días. Oye, si vas a cruzar a los Estados Unidos por mariposa, te informo, te platico que están 5 puertas abiertas, 2 por el recinto fiscal, tiempo alrededor de 20 minutos. Acá en el periférico también, ¿eh? Sí, 20 minutos, diferencia que hay una puerta más. Están 3 disponibles para ti. Caminando, 2 puertas abiertas, nada de fila. En Denis de Concini, si vas a cruzar en carro, están 3 esperándote. La fila llega a un ladito de la Plaza de las Palomas. Caminando, una puerta abierta, tiempo alrededor de 5 minutos. Y la Sentry reporta una también. La fila se extiende nada más y nada menos que a un lado de la gasolinera de la Vázquez. 8 de la mañana con 36, vámonos al corte. Regresamos a través de La Mejor, aquí nomás.
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2: 9 de la mañana en punto, a través de la mejor. Buenos días, vámonos a los Estados Unidos en esos momentos por Mariposa. Allá. Ya están nada más y nada menos que 5 puertas abiertas, 2 por el recinto fiscal, tiempo alrededor de 30 minutos. Acá por el periférico, 3 disponibles. Vemos la fila llega debajo del letrero que dice Bienvenidos a Nogales. Antes de llegar a la intersección entre Periférico y Reforma, ¿no? Para que tenga su precaución en cuanto a los tiempos. Caminando totalmente libre, no hay nada de fila. Allá abajo en la garita Denis de Concini, 3 puertas abiertas en carro. Se extiende hasta la Plaza de las Palomas. Caminando, una disponible, tiempo alrededor de 30 minutos. Y en la Sentry, una puerta abierta también. La fila está bien gacha con la Sentry. Llega a un ladito de la Comandancia de Policía. Y todavía se siguen formando más carros, ¿eh? 9 de la mañana con un minuto. ¡Vámonos! 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Aquí nomás.
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0: 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Algo exótico, ¿no? 9 de la mañana ya con 8 minutos de este jueves 25 de junio del 2026. Le mandamos el saludo a quien lleve por nombre Próspero, ¿no? Don Próspero. Yo me acuerdo que había antes. ¿Será o no será? Sí, que no. En paz descanse el Cherito. Toda aquella gente que es seguidora de Hueso Colorado, la mejor 96.7, sabe que en sus inicios estaba por acá un locutor que le decían Cherito, Juan Pablo Muñán, ¿no? Y según yo, tenía un personaje y le decía Próspero, Don Próspero, y empezaba el viejito a renegar, ¿no? Creo yo, no me acuerdo, no estoy muy seguro, pero ahí como que me quiso mover, ¿no? Pero bueno, saludos a todos los Prósperos. Muchas felicidades en su onomástico o a quienes anden cumpliendo años hoy, que anden celebrando algo en especial. Muchas felicidades también. Hay que seguir echándole ganas, hay que seguir adelante. Y fierro fly pa' atrás, dice el balo. Ni pa' agarrar viada, ahí nomás, de donde estás pa' enfrente y fierro fly. Zorrájale, compadre, ¿no? Algo bello. Oye, le mandamos el saludo a María Fernanda, que va a acampar, dijo María Fernanda, ahí en su escuela. La de querer bastante a su escuela, ¿no? Que quiera hasta dormir en mí. No, yo si me dijeran, vas a acampar, no, Dios guarde, me llevo miles de cruces, no vaya a ser la de mal. No, no es cierto, no es cierto. No, María Fernanda, muchas, muchas felicidades. Qué bueno que vas a hacer esta actividad. Ya los últimos días de clases, ¿no? Para todos y cada uno de los niños en diferentes grados, ¿no? Así que, pues, ahora a disfrutar las vacaciones, a disfrutar del verano, a disfrutar, pues, entre comillas, del calorcito, ¿no? Yéndose a la playa. Los que no, pues, pueden estar acá en la alberquita, que haya que pa'l río, que pues, quién sabe si hay río, ¿no? Porque con este calor a lo mejor ya todo está seco. Pero diferentes actividades, ¿no? Que van a poder realizar ahí en familia y todo lo demás. Así que espero que la pasen de maravilla y de lo mejor. Oye, y hablando precisamente de verano, te voy a platicar que, no, hombre, uno se mete a bañar con este calorón y sale todo sudado. Peor aún, que cuando te quieres bañar, le abres a la llave y tracas, güey, que no hay agua, ¿no? No, chaca, chachán. Ah, dices tú, o sea, ¿es en serio? ¿Neta, me lo juras, es en serio lo que está pasando? Pues bueno, mira, deja de andar prometiéndole a los niños que los vas a llevar a mojarse al parque acuático. Claro, que tenemos acá en la ciudad. 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

0: Con 31 minutos, familia, a través de la mejor FM 96.7, aquí nomás con el Richard de la Mejor. Oiga, yo le quiero dar vueltas y vueltas. Ay, ay, ay. Hay gente que le da vueltas y vueltas y vueltas al asunto que yo guarde, ¿no? Pero bueno. Pero bueno. Oye, fíjate que dice por acá en el WhatsApp. Nos está escribiendo un número del otro lado. Buenos días, Richard. Quisiera mandar un saludo a los ositos cariñositos del Siri. Dice. ¿De dónde? ¡Qué bárbaro! ¿Qué andan en el W12?
1: Hola.
0: Y a la Cantinflora Mendoza, dice Ángel.
1: Hola.
0: Saludotes para los ositos cariñositos de allá del Siri.
2: Mariposa, tienes una mirada de lo más delicada.
0: Eso es todo, muchachos. Que tengan un excelente y maravilloso jueves. Antesala ya del fin de semana. Gracias por estar en sintonía. Cuídense mucho y protéjanse del calor, porque la neta. ¡Uy! Dice por acá, buen día, Richard. Juevesito. Juevesito. Aquí andamos reportándose la plebada del UPS. Aquí andan todavía con la verde, la plebe. Dice. Pero de lagañas, güey. No, hombre, qué bárbaro. Lleno de lagañas están, ¿no? El tal desveladota que se pegaron. Unos saludos, dice, y si les puede poner la de las mariposas a estas fichitas. Simón, que sí.
2: Mariposa, tienes una mirada de lo más delicada y misteriosa.
0: Híjela, qué bárbaro, ¿no? ¿Qué? Ay, no, así déjalo, mejor así déjalo. Hoy en el Día de la Diversidad Sexual. Saludotes, morros, buenos días.

0: saludotes a la plebada allá del UPS que andan en los United States of America. Espero lo haya pronunciado bien y que mi inglés fluido y gracias a Duolingo lo tengo, ¿verdad? ¿Cuál Duolingo? Hombre, gracias a la maestra de primaria que... Niños, hello guys, nos dijo... Hoy vamos a ver el verbo to be, ¿no? Y yo... neta, man. Good morning, mister... No, a la maestra o a la teacher allá en la escuela. Híjole, qué cosas. Pero bueno, qué bueno. Saludotes a toda la raza que nos está escuchando allá en Nogales, Arizona, en Río Rico, diferentes locales, gasolineras allá, a lo mejor en la ruta, ¿no? En los camioncitos, las peceras, ¿te acuerdas que le decíamos peceras? Las combis, las famosas combis que van a diferentes sucursales de allá, ¿cómo se llama? Tiendas. Sucursales, diferentes tiendas, perdón, que van y dejan a la gente. La raza que va ahorita acá en los camiones urbanos, acá en Nogales, Sonora. Las taquerías que están aguantando el calorón, ¿no? La neta que está presentándose machín. Y la raza que nos está escuchando desde su casa, desde su auto, en el taxi, donde quiera que se encuentre, en cualquier colonia. Gracias, que tenga la mejor de sus mañanas. Y ya tomaron café.
1: ¿Y tú ya tomaste el café?
0: Frase icónica del Richard, ¿no, compadre?
2: Claro.
0: Algo exótico. Vámonos con música. Viene la Brisona, nos canta Me Pierdo, lo escuchas en la mejor. Aquí nomás.
3: Y aquí estamos con la Brisona plebada. Compadre René, nos vamos con esto. Se llama
4: Me Pierdo, mi compadre Román.
3: Y desde Estación Corral, Sonora, viejo.

0: chulada, compa. Gracias por esta oportunidad, compa René, de estar haciendo esta canción con ustedes.
1: Oh, gracias a ustedes.
0: La Brizona, mis respetos, ídolos de siempre y para siempre.
1: Ya sabe.
0: Gracias.
1: Siempre, saludos.
2: Ánimo. 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
3: 9:38 a través de la mejor. Vámonos por Mariposa. 5 puertas abiertas, 2 por el recinto fiscal. Tiempo alrededor de 30 minutos. Ni siquiera se acerca a la aduana. Acá por el periférico, 3 disponibles están listas para recibirte. Y la fila llega justo debajo del puente en donde pasan los trailers. Hay merengues. Caminando totalmente libre, 2 puertas abiertas. Denis de Concini. En carro 3 disponibles, 3 abiertas, 3 esperándote. La fila llega a un ladito de las banderas. Caminando está una nomás, tiempo alrededor de 50 minutos. La Sentry, una también. La fila, increíble pero cierto, casi se acerca a lo que es la Placita Miguel Hidalgo. Se siguen formando los carros todavía, pasa lo que es la comandancia, así que aguas con eso. Saludos al compa para True Club Rio Rico, Arizona, al compa Checo y al compa Frankie. ¡Qué obole! Otros compas, ¿no? Que son de allá. ¡Ánimo, viejones!

0: Ahí está, Fierro Fly, 9 de la mañana con 39. ¡Buenos días!
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0: está cabrón, man.
1: Sí, está muy café, ¿no? Sí, la neta, de plano. Oigan, amigos, 9 de la mañana ya con 50 minutos. 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Y nosotros ya con esto pasamos a retirarnos. Oiga, muchísimas gracias por el favor de su atención. Se van a quedar conmigo. Vamos a despedir el turno de Richard y nos vamos a quedar unas cuantas horas más por acá en el turno de la prima, porque anda en unas vacaciones, ¿no? Aparte que le pancha, ¿no? A ñingili ñingili lingui. Entonces, nada, es cierto, no le doy la panza a la prima, nada. Mentiras, vean sus historias, se la pasó bien chila. No, vamos a cubrir una vacación que tiene la prima, el Richard de 10 a 12 y la tremendísima Joss de 12 del mediodía a 6 de la tarde. Así que nos quedamos por acá, ya te la sabes, en la mejor. Como yo le digo siempre, más vale paso que dure y no trote que canse fierro, porque escuchaste el turno de tu servidor Ricardo Hernández, el Richard de la mejor. Aquí nomás.

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12: Hasta aquí llegamos, no más por hoy.

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24: 10 de la mañana con 40 minutos, familia. 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

Muy buenas tardes tengan todos. Les saluda su amiga, su servidora Joss Moreno. Oiga, ¿cómo le está yendo en este mediodía de jueves? Oiga, viernes chiquito. Ya quiere comenzar a oler a fin de semana. ¿Cómo le está yendo? Cuéntemelo todo y exagere. Ya se la sabe en nuestras redes sociales, donde nos encuentra como La Mejor FM Nogales, en nuestro Facebook, Instagram y TikTok. Por supuesto, también nuestro número de WhatsApp, 631-179-5667. Y nuestro número de cabina, 631-3121-967. Recuerda que tu servidora la encuentras en Facebook como Joss Moreno y en Instagram y TikTok como Joss Moreno MX, para que vayas a seguirnos y no te pierdas nada en nada lo que te compartimos tus servidores de La Mejor a través de las redes sociales. Oye, pues dicho esto, te invito a que te quedes con nosotros, porque te voy a estar acompañando ahorita hasta las 2 de la tarde y luego ya después de 2 a 6, pero por mientras aquí nos vamos a quedar un ratito en este turno en vivo de La Prima, así que ahí nos vamos a estar leyendo a través de los mensajes. Por mientras, pues vámonos con más música en La Mejor 96.7, aquí nomás.

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1: Vámonos corriendo al tiempo de espera de las garitas. Son ya las 12 del mediodía con 35 minutos. Garita Mariposa nos marca 25 minutos para ingresar hacia los Estados Unidos. Denis de Concini nos está dando un tiempo mínimo de espera de 60 minutos para la fila general. Vemos sin tiempo de espera lo que es el cruce Sentry, al igual que el cruce peatonal. Me voy a ir un corte en la mejor 96.7. Aquí nomás.
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Oiga, 12 ya del mediodía con 46 minutos. Vámonos con más. Y por supuesto que yo quiero aprovechar, oiga, este preciso momento en el que usted y yo estamos sufriendo las consecuencias del calentamiento global. ¡El calorón, pues! ¡Harta calor que tenemos, eh! No, cuídese mucho, oiga. Además de compartirle lo que ahorita le voy a decir, sí también lo quiero yo invitar, lo quiero exhortar a que se cuide de las altas temperaturas. Y no tiene negocio en la calle, oiga, no salga. ¿Qué necesidad de que se ande exponiendo? Dios guarde, a un golpe de calor, a una deshidratación. Cuide mucho a los niños, a los adultos mayores, que sabemos pues son población de riesgo. Claro, manténgase bien hidratado. Los sueritos, por supuesto que sí. Uno de vez en cuando no hace mal, pero recuerde también usted que el suero no deja de ser un medicamento. Entonces también extreme usted ahí sus precauciones a la hora de estarlo ingiriendo. Y pues si ya de plano usted ocupa salir a las calles de nuestra querida ciudad fronteriza, pues oiga, abríguese, ándale. Salga con una chamarrota para que se deshidrate. No. O sea, trate de resguardarse su piel del sol también, claro, una camiseta, por ejemplo, manga larga blanca, porque sabemos que el blanco de alguna u otra forma como que no es tan caliente, pero pues al mismo tiempo usted va a estar protegiendo su piel de los rayos UV, y usar protector solar también, muy importante, claro, dice. A menos que salgan por una caguama, dice, ¡ay, a poco sí! Bueno, sí, porque es parte de las recomendaciones que da Protección Civil. Sí, chamacos, yo lo leí. Yo leí el otro día que puso, no salga de su casa si no tiene negocio, pero pues las caguamas. Y yo dije, ¡ay, qué rara la recomendación! Mira, dije, pero pues es que los años cambian, ¿no? Y supongo que también cambian las recomendaciones. Dice, hola, ¿me puedes poner la canción de Ya lo sé de la Jenny Rivera, por favor? Lindo día, hermosa, muchas gracias. A ver, déjame buscarla. Y ahorita te la mando, claro que yes, ya lo sé, con la Jenny Rivera. Oye, y aprovechando ya que andamos en eso, pues recordarte que mira, con este calorón, por supuesto que se antoja pues un buen refrescón, ¿verdad? Y qué mejor que hacerlo con la mejor 96.7. 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
9: El tiempo de espera de las garitas es ya la 1:00 p.m. en punto. Estamos viendo de lado lo que es la garita mariposa. Un tiempo mínimo para ingresar de al menos 25 minutos. 60 minutos nos marca la Denis de Concinio en la fila general. No vemos tiempo de espera en el cruce Sentry, al igual que en el cruce peatonal. Voy a ir con más música en la mejor 96.7. Aquí nomás.
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Yanny Rivera, algo de lo que nos estaban solicitando ahí a través de los mensajes del WhatsApp. Ahí quedaron complacidos con este rolón de la Yanny Rivera. ¡Ay! Muy, muy Yanny Rivera este mediodía, vamos a decir. ¡Cálmense, cálmense! Apenas es la 1:00 p.m, chamacos. ¿Qué traen, Es porque ganó México. ¡Ay! Ahorita vamos a hablar de eso más adelante. Por mientras, oye, yo te quiero platicar a ti, porque es algo que tú pediste que regresara, es algo que tú estabas de por favor, chamacos, que regresen las chupaditas. ¡Ay! Pues, ¿qué crees? ¿Van a regresar? Van a regresar, claro que sí, porque tú lo pediste. Regresan a las calles de Nogales una vez más las chupaditas de la mejor 96.7. ¿Qué tienes que hacer para tener la tuya? Bueno, te tienes que quedar bien atento a los turnos en vivo, ubicar la regaladora y pedirle a tu locutor favorito las chupaditas de la mejor. 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
1: Nos vamos corriendo al tiempo de espera de las garitas. Es ya la 1:34, 35 ya, nos acaba de cambiar el minutero. Y estamos viendo de lado lo que es la garita de Denise de Concini. Un tiempo mínimo para ingresar de 60 minutos. Vemos que no hay tiempo de espera en el cruce peatonal. La fila Sentry tiene una altura justo debajo del puente de la Buenos Aires. Y del lado de lo que es la garita mariposa, te puedo decir que hay un tiempo mínimo de espera de alrededor de 25 minutos. Entonces, si tú vas para los United States, considera esta información. Nos vamos a ir con un corte. Te quedas en la mejor 96.7. Aquí nomás.
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Y oye, con esto llegó el momento de despedir el turno en vivo de La Prima. Ya el día de mañana, con todo el favor de Dios, ella ya está de regreso. Mañana es viernes, ¿no? Sí. Mañana viernes ya ella está de regreso con todo el favor de Dios para, pues, amenizar tu mañana y tu mediodía como solamente ella sabe, ¿verdad? Dice el Cristian Zeta, buenas tardes, saludos, buenas tardes, Cristian, ¿qué onda, Y pues nada, oye, yo me voy a quedar un rato más aquí para que tú entres en modo Joss Moreno. Y el día de mañana está de regreso La Prima para ambientar, amenizar tus mañanitas. Por mientras, te quedas con más de la buena música de La Mejor 96.7. Aquí nomás.

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Buenas tardes tengan todos. Bienvenidos a un programa más. Les saluda su amiga, su servidora, Joss Moreno. Oiga, es un placer para mí estar compartiendo otra tarde más aquí con usted. Tardecita de jueves, viernes, chiquito, ya quiere comenzar a oler a fin de semana. ¿Cómo le está yendo, oiga, en esta tarde de jueves, jueves 25 de junio? ¡Ay, qué rápido se fue junio, ¿verdad? Mira, ya le queda menos de la semana. ¡Ay, no! Junio, aguanta, todavía no estoy lista. Oye, te invito a que te quedes conmigo durante las próximas horas. Te voy a estar acompañando hasta las 6 de la tarde. Así que ponte cómodo de donde quiera que nos estés escuchando, porque acabas de entrar en modo Joss Moreno. Y esto no se acaba hasta que se acaba. Te quiero recordar también nuestras redes sociales: Facebook, Instagram y TikTok. Nos encuentras como La Mejor FM Nogales. Nuestro número de WhatsApp: 631-179-5667. Y nuestro número de cabina: 631-3121-967. Recuerda que tu servidora la encuentras en Facebook como Joss Moreno y en Instagram y TikTok como Joss Moreno MX, para que vayas a seguirnos y no te pierdas nada de nada lo que te compartimos tus servidores de La Mejor a través de las redes sociales. Oye, pues dicho esto, ¿qué te parece si nos vamos con más música? Claro que sí, tú te quedas en La Mejor 96.7, aquí nomás.

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2 de la tarde ya con 26 minutos. Oiga, vámonos con más plática. Dice por acá la tremendísima Mónica que su... Mónica, a ver si escuché bien. Tu hermano es el que está cumpliendo años, ¿verdad? Claro, le mandamos una felicitación desde acá, desde la cabina de la mejor 96.7. Le deseamos que tenga un excelente y feliz cumpleaños. Que lo consientan como debe de ser. La tremendísima Mónica que nos escucha desde allá, desde el otro lado del cerco. ¡Ay! Oye, vámonos a la celebración, la conmemoración del día. Y es que hoy 25 de junio, es el Día Mundial del Vitiligo. Resulta que el vitiligo pues es una enfermedad cutánea crónica no contagiosa, pues que ocasiona un trastorno en lo que es la pigmentación de la piel. Es por ello que el 25 de junio se celebra el Día Mundial del Vitiligo con la finalidad de dar a conocer pues información sobre esta patología y cómo afecta a las personas que la padecen. Se requiere pues sensibilizar, concientizar a todos y a todas. Y a todos, ay, de esta condición dermatológica, pues que afecta aproximadamente un 2% de la población a nivel mundial, no solamente en la piel, sino también, pues, en el autoestima, ¿verdad? ¿Por qué se celebra este día, Joss? Pues mira, la elección de esta fecha, del 25 de junio, es un homenaje justamente a Michael Jackson, ¿sí? Él sufrió esta enfermedad desde principios de la década de los 80 hasta el día de su muerte. Y precisamente el 25 de junio del 2009 se eligió pues el aniversario de su fallecimiento para poder conmemorar esta enfermedad y crear así conciencia sobre esto que es el vitiligo. Que al Michael Jackson lo acusaban, ¿no? De que no, tú no tienes vitiligo, tú no quieres ser pues... de color y que no sé qué y que no sé cuánto. Oye, mira, tantas cosas feas, atroces que le dijeron a Michael Jackson y resulta que le terminaron dando pues homenaje a raíz de esta conmemoración. Bueno, más dice que el vitiligo es una anomalía estética no aceptada. ¿Qué? Sí, resulta que es una enfermedad visible. Afecta pues estéticamente al paciente y en algunos casos esto ocasiona rechazo, poca aceptación en su entorno social, en su entorno familiar, y esto genera pues como consecuencia una baja autoestima, ideación suicida en algunos casos, estrés, irritabilidad, agresividad, aislamiento social, depresión y ansiedad. ¡Ay! Pero sí, a mí no me parece nada extraño en lo absoluto, pero pues habrá quienes no piensan igual, ¿verdad? Pero mira, hoy 25 de junio, Día Mundial del Vitiligo. ¡Vamos con más música! 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
1: Vámonos corriendo al tiempo de espera en las garitas. Son ya las 2 de la tarde con 37 minutos. Garita Mariposa nos marca 25 minutos para ingresar hacia los Estados Unidos. Denis de Concini, 60 minutos la fila general, sin tiempo de espera al cruce Sentry, al igual que el cruce peatonal. Me voy a ir un corte, te quedas en la mejor 96.7, aquí nomás.
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tarde, ya con 48 minutos. Oiga, vámonos con más plática. Y vean nomás lo que anda platicando. Me tocó a mí ver el video de la entrevista que le hicieron a Belinda Urías. Ay, hermana de nuestra adorada Cintia Urías. Y donde ella pues platica que como que no le cae muy bien al Cristian Nodal. ¿Por qué tú? O sea, ¿por qué no te caería bien cualquiera de las dos Urías? Son muy buena onda, muy, muy, muy agradables, muy amenas. Pues, ¿qué te hicieron? Bueno, en este caso Belinda Urías, ¿no? Que es la que comenta que como que no es muy santo de su devoción. Pero, pues, ¿qué pasó? Pues, ¿qué pasó? Como te digo, a mí me tocó ver el video de la entrevista de Belinda. Que por cierto, hacía mucho que no la miraba. Hacía mucho. Ay, porque desayuno cada domingo con ella. No, no es cierto. O sea, en la televisión o algo. Pues, ¿verdad? O sea, hacía mucho que no se sabía de ella. A eso me refería yo. Oye, pues resulta que Belinda Urías, quien es conductora, ella explicó que uno de los primeros momentos de tensión que ella tuvo ahí con el Cristian Nodal, que pues ella asume sería de los causantes por el cual pues como que el Cristian Nodal no la ve muy bien, pues resulta que ella menciona que es cuando ella entrevistó pues al Cristian Nodal y al Ángel Aguilar, cuando recién sacaron esta rola. Y se te lleva de mí. Ay, ajá, esa. Pues resulta que ella dice que desde el inicio pues ella percibió como que una actitud distante, digamos, entre Nodal, así como que no entendió muy bien su cura. Y pues la conductora aseguró que durante la conversación pues el cantante sí le mostró como que poco interés, no le respondía, y sí como que eso complicó un poco lo que fue pues el desarrollo de la entrevista, dices tú, ¿verdad? Y Belinda Urías pues también recordó que el intérprete incluso sí se mostraba un poco distraído y pues ella ahí como que intentando pues hacer fluir la plática, ¿verdad? Ella como entrevistadora dijo, este chamaco me está costando trabajo, pero no me va a ganar. Entonces, dice que esta actitud contrastó pues con la postura de Ángel Aguilar, quien pues ella muy, muy particular pues dando la entrevista. Y ella menciona que ella sí, comparado con Nodal, pues sí mostró cierta disposición y amabilidad a la hora de dar la entrevista. A esto, ella le suma que en algún momento ella intentó pues aliviar este momento de tensión, ¿verdad? Que se había vivido pues hace algún tiempo en esta entrevista y que quiso pues como como abordar con humor la situación y que se topa ahí al Cristian Nodal y su equipo en algún lugar y se acercó a él y le dice, mira, me presento, soy Belinda Urías, de nueva cuenta, yo no sé si la vez pasada qué ondas, pero pues nada, ¿no? O sea, borrón y cuenta nueva, dijo Belinda Urías. Y el Cristian Nodal así como de que, ah, ok. Entonces, a la Belinda le pareció muy gracioso, muy divertido decirle al Cristian Nodal, a lo mejor no me quieres porque me llamo Belinda. ¿Estás viendo, pues? Entonces, pues ya de ahí, cualquier amistad que pudo haber existido, pues la podemos dar por inexistente, ¿verdad? Pero qué bueno que se lo dijiste, oye, qué bueno que se lo dijiste. Que se acuerde de la Belinda porque no comía nada mal el perro para que haya salido con lo que salió. ¡Ah! Y no más, oye, también tú, pues, ¿qué le andas buscando ahí al tapón de Alberto? No, es cierto, no es cierto. Vámonos con más música, te quedas en la mejor 96.7. Aquí no más.

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1: Vámonos corriendo al tiempo de espera de las garitas. Son ya las 3 de la tarde con 2 minutitos. Vemos de lado a la garita mariposa. Un tiempo mínimo para ingresar de 25 minutos. Denis de Concini nos marca 60 minutos, lo que es la fila general. Sin tiempo de espera el cruce Sentry, al igual que el cruce peatonal. Vámonos con más música, a lo mejor 96.7. Aquí nomás.
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3 de la tarde, ya con 11 minutos. Oiga, vámonos con más plática. Y miren, a 17 años de la muerte de Michael Jackson, resulta que millones de seguidores en distintas partes del mundo, pues, han organizado un homenaje global para recordar, pues, su legado musical y su labor humanitaria. Y este 25 de junio, la iniciativa, pues, ha tomado fuerza a través de las redes sociales, en comunidades de fans, con dinámicas, pues, que buscan reunir a personas en distintos países en un mismo momento, con una misma canción. ¡Ay! Resulta que esta propuesta consiste, pues, en reproducir de manera simultánea esta canción de Michael Jackson que lleva por nombre Hell the World, uno de los temas, pues, más representativos de su carrera. Y más allá de rendir homenaje a su legado, pues el objetivo es volver a colocar en el centro de la conversación el mensaje de paz, de unidad, de ayuda, que... forma parte de lo que marcó la trayectoria de Michael Jackson. Resulta que esta dinámica es muy sencilla, pero pues busca generar un impacto global. Miles de personas se han sumado al llamado para reproducir al mismo tiempo la canción Hell the World, creando pues básicamente una sincronización masiva a nivel internacional. Y la idea es que durante esos minutos las plataformas de streaming, reproductores físicos, las redes sociales, lo que tú quieras y mandes, pues compartan un mismo mensaje a través de la música de Michael Jackson. Y el homenaje no solamente se limita a los fans, sino también, pues, se ha invitado a creadores de contenido, a comunidades digitales, pues, a participar en ampliar, pues, este alcance de la iniciativa. ¿Y por qué habrán elegido esta rola de Hell the World? Bueno, pues es que tiene un significado muy especial dentro de lo que es la historia de este cantante, porque pues la canción fue lanzada en el año de 1991 y se convirtió, pues, en una de las piezas más representativas de su faceta social y humanitaria, vamos a decir, ¿no? Y un año después, es decir, en 1992, pues Michael Jackson fundó Hell the World Foundation, que es una organización enfocada, pues, en apoyar a niños en situaciones vulnerables, comunidades afectadas, etcétera, etcétera. Por ello, pues, los organizadores consideran que esta canción representa con claridad el mensaje que el artista siempre buscó transmitir fuera de los escenarios y al mismo tiempo, pues, promover la paz, la empatía y la solidaridad. ¡Vino más! Oye, pues, si tú eres fan, ese, ponte ahí a checar qué onda, a qué horas se va a hacer, cómo funciona y todo el rollo para que puedas participar en el homenaje, mira, global, que le andan organizando sus fans por aniversario luctuoso a Michael Jackson. ¡Órale! Para que sepas, vámonos con más música. Te quedas en la mejor 96.7. Aquí nomás.

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ya con 29 minutos. Oiga, nos vamos con más plática. Imagínese usted, se decide hacerse un tatuaje. Un tatuaje. Por alguna razón usted decide hacerse en ese tatuaje la bandera, no sé, de México. De México, decide tatuarse la bandera de México. Pero digamos que las banderas no fue algo que tú aprendiste muy bien en la primaria y vas con el tatuador. Y curiosamente tu tatuador tampoco sabía muy bien qué onda con las banderas y te hace la de Italia. Oye, esto sucedió, no precisamente con la bandera de México y la de Italia, pero sí, con un hombre que llegó, pues a un estudio de tatuajes y él tenía su referencia muy clara, muy precisa, muy concisa. Él quería la imagen de la bandera y la petición fue: quiero tatuarme la bandera de Cuba. ¿Ok? Entonces el cliente dijo: ok, ¿cuál es? Aquí está. Entonces el tatuador dijo: manos a la obra. Comenzó a hacerle la bandera. Y ya una vez terminado, llamó la atención, pues que no se trataba de la bandera de Cuba. Le había tatuado la bandera de Puerto Rico. Pues es que, oye, son parecidas, pero no son iguales. O sea, creo que la diferencia es nada más el color de las líneas, ¿no? Por ejemplo, creo que la bandera de Puerto Rico, las líneas son rojas. Y tiene como que este triángulo que es azul y la estrella blanca, ¿no? Y a diferencia, creo que la de Cuba es el triángulo rojo y las líneas azules. O sea, nada más están volteados los colores, pues. Imagínate nomás. ¿Qué harías tú? ¿Qué harías tú como tatuador? ¿Y qué harías tú como persona que te tatuaron, pues, el tatuaje ahí mal hecho al revés? Dice: esto es demasiado, dice, la comunicación es clave. Pues sí, dice, el tatuador solo siguió instrucciones. Pues sí, también, oye, también es cierto, pues el tatuador nomás siguió instrucciones, no cuestionó. Y nomás, también el otro, pues, ¿qué onda? ¿Cómo lo vas a conocer la bandera? Quiero pensar yo que era de su país, por eso se la quiso tatuar, pero bueno, más. ¡Ay, no! Así que mucho ojo con lo que andas pidiendo que te tatúen, ¿eh? Ahora es con más música, te quedas en la mejor 96.7, aquí nomás.

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1: Nos vamos corriendo el tiempo de espera de las garitas. Son ya las 3 de la tarde con 39 minutos. Vemos el lado de la garita mariposa. Un tiempo mínimo para ingresar de 25 minutos. Denis de Concini nos marca 60 minutos lo que es la fila general. Vemos sin tiempo de espera lo que es el cruce de Sentry, al igual que el cruce peatonal. Me voy a ir un corte. Te quedas en la mejor 96.7. 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
1: Ya con 49 minutos, oiga, nunca le había puesto yo atención a la Belinda, que le copió la frase al compa Adolfo, que al millón porque al 100 cualquiera, mira, voy cayendo en cuenta. A mí se me hace que el compa Adolfo a lo mejor se encontraron algún día y se la compartió, ¿no? Y la Belinda dijo, la voy a decir en mi siguiente canción. Cuando venga el compa Adolfo le vamos a decir. Oye, vámonos por mientras a la Adivina la Rola. Recuerda que yo te voy a contar una historia y si tú sabes de qué rola te estoy hablando, no dudes en compartirnoslo a través de nuestro número del WhatsApp al 631-179-5667. Dice así. Había una vez un hombre que había quedado destrozado cuando la mujer que más amaba lo abandonó. Él pensó pues que ya nunca iba a poder salir adelante, pero con el tiempo, con las fiestas, los amigos, pues nuevas experiencias también, él logró olvidarla. Tiempo después volvieron a cruzarse, pero él ya había cambiado por completo. Mientras que ella, pues no estaba pasando su mejor momento. Con una sonrisa, le dejó claro pues que ya no había lugar para ella en su vida. Y hasta la invitó a su fiesta, pero le dijo... por una razón muy particular. Es que ocupo una payasa, le dijo. ¡Ay, qué fuerte! Oye, mejor no lo hubieras invitado, grosero majadero. ¿Tú sabes de qué rola te estoy hablando? No, pues si no sabes, ya te lo platico. Escuchas La Payasa de Tito Torbellino en la mejor 96.7. Aquí nomás.

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1: Nos vamos corriendo, el tiempo de espera de las garitas, son ya las 4 de la tarde con 2 minutos. Garita Mariposa nos marca 25 minutos para ingresar hacia los Estados Unidos. Denis de Concini, 60 minutos la fila general. Veo que no hay tiempo de espera en el cruce Sentry, al igual que en el cruce peatonal. Me voy a ir con más música, te quedas en La Mejor 96.7, aquí nomás.
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ya con 9 minutos. Oye, te quiero hablar. Yo quiero hablarte de pueblos mágicos de aquí de nuestro querido México, México. Que parecieran cuentos de hadas, oye, muy bonitos. ¿Ya has visitado alguno de estos? ¿Quieres visitar alguno de estos? Platiquemos sobre este tema, sobre esta situación. Pero primero quiero que nos vayamos con más música. La mejor 96.7, aquí no vas.

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Oye, vámonos a hablar entonces de los pueblos mágicos. Ay, pues es que México mágico, definitivamente. Y por supuesto, pueblos mágicos. Ay, sí. Oye, hablemos de Mazamitla, Jalisco. Ay, yo te voy a presumir algo, ¿eh? Yo no conozco ningún lugar de México. Más que la Pirinola y así. Pero a Mazamitla sí lo conozco. Y es que es un encantador pueblo mágico ubicado allá en el estado de Jalisco. Conocido por su belleza natural, tiene una arquitectura colonial, tradiciones vigentes y una de sus principales atracciones es su centro histórico, donde destacan pues sus calles empedradas, unas casas al estilo muy tradicional rodeadas por sus bosques y sus montañas. Ay, la verdad es que es muy bonito, oye. Yo sí te recomiendo visitar Mazamitla, que fíjate, ¿y qué? Ni me acuerdo. Y me acuerdo de Kedi, pero lo que recuerdo, pues, es muy bonito. Oye, Comala es el nombre correcto allá en Colima. Es el pueblo blanco de América, conocido como el pueblo blanco de América por sus fachadas blancas, por sus techos de teja roja. Este destino, pues, te ofrece a ti, mira, un ambiente muy tranquilo, muy rústico, apacible, dices tú. Vas a poder tomarte ahí mucha fotografía hermosa. ¡Ay, claro! En su elegante kiosco, rodeado de palmeras, jardines, una arquitectura muy tradicional allá en Colima. No tengo el gusto de conocer. Si tú lo has conocido, platícame qué onda. Valle de Bravo en Estado de México, que este está rodeado por un lago, por montañas, destaca por sus calles adoquinadas, casas con techo de teja roja, paisaje muy natural que te recuerdan a pequeños pueblos europeos, si lo podemos describir así, ¿verdad? Tepoztlán, Morelos, oye. Ay, este está ubicado al pie del cerro del Teposteco. Este pueblo mágico, pues, se caracteriza por sus coloridas calles, mercados tradicionales y un entorno muy natural, pues, que suele cubrirse de neblina. Ay, ya te la sabes, ¿no? Crea una atmósfera un tanto mística. ¡Ay! San Luis Potosí también tiene su pueblo mágico y es Real del 14. No el que está aquí a la salida de Nogales. Ese es otro más bonito. Es un antiguo pueblo minero y conserva sus calles de piedra, sus edificios históricos. En medio del desierto potosino tiene un ambiente muy tranquilo. Sus leyendas, su historia lo han convertido en uno de los destinos más enigmáticos y fascinantes de México. Así que mira, Real de 14, San Luis Potosí, Tepoztlán en Morelos, Valle de Bravo en Estado de México, Comala, Colima y Mazamitla son esos pueblos mágicos que tú tienes que conocer en México, al menos una vez en tu vida. ¡Órale! Ahí te lo dejo yo. Por si no tenías algún lugar turístico al que ir en este verano, pues para que sepas. Vámonos con más música, te quedas en la mejor 96.7, aquí nomás.

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45 minutos, 45 grados. Oye, ¿qué ganó México? Ay, con razón, no me han mandado mensaje nadie, ¿verdad? Los que ayer andaban bien alborotados han de andar bien crudos ahorita. Y ya los conozco yo como son porque todos son iguales. Oye, a ver, aquí ando buscando para darte toda la información. Yo iba llegando ayer a mi casa, iba llegando muy cómodamente. Yo me resigné a que no iba a ver el partido, pero dije, ahorita reviso a ver cómo nos fue. De repente escucho a mis vecinos, ¡gol! Y yo dije, debe de ser de México, si no, no gritarían con tanta emoción. Y me meto a buscar al YouTube, dices tú, a ver qué onda, pues. Pero miré que México llevaba 2 y luego 3. Y dije, a ver, ¿cómo está el rollo? Resulta que se los aventó seguiditos. Es lo que me estás diciendo. Yo conozco a alguien igual. No es cierto, no es cierto, mamá. No conozco a nadie que se los haya aventado así. Oye, ganó México. Fíjate, ¿esto qué significa? Estoy convocando yo en este preciso momento a los expertos en fútbol que me digan qué significa esto en temas futbolísticos. ¿A qué pasamos? ¿Qué ganamos? ¿No ganamos nada? No importa, es muy importante. ¿Qué sucede en esto? Ok, dice aquí que el primer gol fue por Mateo Chávez. Yo me imagino que él debe de ser morrito, porque se llama Mateo. Sí, por ejemplo, el Memo Ochoa, pues Guillermo, ¿te das cuenta? Ya las nuevas generaciones van a ser el Mateo, el así, pues. El segundo gol creo que lo metió Julián Andrés Quiñones. Y el último gol fue de Álvaro Fidalgo, ¿es cierto? ¿O me están cabuleando? Oh, pues es un paso histórico, dice aquí. Ok, ok. Mira, si ya le pudimos comprar la corona a Fátima Bosch en Miss Universe, yo creo que si nos organizamos, sí nos alcanza para comprar este torneo del mundo. ¿Qué onda? ¡Ay, claro! ¡Nos lo merecemos! Así como vas a hacer tus compras y dices, me lo merezco, pues nos lo merecemos este también, ¿o no? Sí, pues sí. ¡Ay, pues mira! ¿Se logró? Vamos a ver cómo nos va. ¿Cuándo volvemos a jugar, oye? ¿Y contra quién? ¿Alguien sabe? ¿Alguien me puede decir? ¿O lo busco aquí en Google? Déjenme buscar. Música, no te alebres, te ando buscando, no me fui. Aquí ando buscando, ando tecleando rápidamente. A ver, dice que... aquí me están diciendo, México entró en el top de las mejores selecciones con el partido de ayer. ¿Qué? ¿Qué? No te creo, no te creo. Dice que el 30 de junio volvemos a jugar, ¿es correcto? Pero no tenemos todavía rival, estamos por confirmar, ¿es correcto eso? Top 10, dice, ándale. ¡Wow! Hasta aquí dan una a los futbolocos, oye. No, mi papá de andar bien lurio. Sí, pues si casi pierde a la familia por el fútbol. No es cierto. ¡No es cierto, hombre! ¡Vámonos mejor con más música! Te quedas en la mejor 96.7. Aquí nomás.

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1: Nos vamos corriendo al tiempo de espera de las garitas. Son ya las 5 de la tarde con 3 minutos. Vamos de lado a lo que es la garita mariposa. Un tiempo mínimo para ingresar de 25 minutos. Denis de Concini nos marca 60 minutos en lo que es la fila general. Sin tiempo de espera el cruce Sentry, al igual que el cruce peatonal. Vámonos un corte en la mejor 96. Ah, no, con más música en la mejor 96.7. Aquí nomás.
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